Dios te bendiga, Dios te guarde en esta noche. Bienvenidos una vez más, como todos los jueves, a este tu programa Transformados por su Gracia. Programa donde creemos en la restauración que el Señor hace. En este mes de septiembre hemos estado con una serie, ¿verdad?, que el Señor pone en nuestros corazones, que trata acerca de testimonios que edifican personas, ministros, los cuales han atravesado en muchas ocasiones el valle de sombra de muerte, han pasado la necesidad, han pasado la enfermedad, han pasado diferentes situaciones, pero en cada uno de ellos podemos ver reflejada la mano de Dios, podemos ver esa misericordia que transforma, esa gracia que nos alcanza y nos hace partícipe de todo lo que Dios ha prometido para nosotros. Es para mí un honor, ¿verdad?, un privilegio estar hoy aquí nuevamente con usted. Le enviamos un saludo a cada persona que nos escucha a través de la gran cadena Candelita 7 en todas sus emisoras alrededor de la isla, quienes lo hacen a través de la aplicación Candelita TV, quienes nos escuchan y nos ven a través de las redes sociales como Facebook, como YouTube. Les enviamos un saludo, les notificamos que si usted necesita la oración, usted desea entregar su vida a Cristo, está en la mejor posición para hacerlo y puede hacerlo llamando al 787-685-7758, 787-685-7758. Asimismo, envío un saludo a la Iglesia Evangélica Preparando el Camino en el pueblo de Isabela. Si usted

vive cerca de Isabela, pueblos limítrofes, y no tiene un lugar donde congregarse, le extendemos la invitación para que sea parte de la bendición de lo que Dios tiene para cada uno de nosotros. Hoy para mí es un placer, un honor, un privilegio presentar a unas personas a quienes estimo mucho, personas a quienes en el amor del Señor, ¿verdad?, hemos visto en ellos la transformación.

0: que les paso la parte, ¿verdad?, para que se presenten, den sus saludos y comencemos este episodio de hoy.
1: Bendiciones. Mi nombre es Adriana Ortiz. Estoy aquí junto a mi amado esposo Marcos Vera. Es una bendición gigantesca estar aquí con todos ustedes y que por medio de lo que Dios ha hecho en nuestras vidas, por medio del testimonio que les vamos a estar compartiendo, espero que les sirva de muchísima, muchísima bendición para sus vidas.
2: Bendiciones, gente. Dios ha sido demasiado bueno con nosotros y es algo grande nosotros compartir esto y espero que sea atesorado por ustedes. Y gracias, gracias por tenernos aquí.
0: Es un honor, ¿verdad? Y de la manera en la que el Señor acomodó todo, ¿verdad?, para que pudiéramos estar aquí. Sí. Es más que evidencia de lo que Dios va a hacer. Sabemos que las vidas serán literalmente un testimonio. Así que sabemos que cada persona que está escuchando esto será ministrada. Te invito a compartirlo, ¿verdad? Si estás en Facebook, compártelo. Si estás en YouTube, compártelo también. Queremos, ¿verdad?, que más personas sean impactadas a través de estos testimonios en los cuales podemos ver literalmente la mano de Dios, que sabemos que está cerca de nosotros. Vamos a dar comienzo y quiero leer un versículo bíblico que se encuentra en el Salmo 126, versos 5 y 6. Y voy a leer a la gloria del Dios Trino, Padre, Hijo y Espíritu Santo, y decimos amén. Y dice: los que sembraron con lágrimas, con regocijo segarán, irán andando y llorando el que lleva la preciosa semilla, mas volverá a venir con regocijo, trayendo sus gravillas. Amén. Quiero dar hoy, ¿verdad?, la frase de la gracia, como hacemos por costumbre. Y la frase de la gracia hoy dice que la gracia no borra las lágrimas que derramamos, sino que las recoge, nos sostiene mientras sembramos y nos permite descubrir que todavía puede haber una cosecha llena de gozo. Y hay procesos en nuestras vidas que cambian para siempre nuestra manera de mirar la vida. Hay momentos en los que comenzamos una temporada llenos de sueños, de planes, de ilusiones. Pero en algún momento del camino aparecen las lágrimas que jamás pensamos haber derramado. Y me llama la atención que el Salmo 126 no presenta una fe que niega esas lágrimas. La Biblia dice que los que sembraron con lágrimas, eso significa que lloraron, que dolió, que hubo preguntas, que hubo momentos donde probablemente continuar sembrando requería una fe que sentían que ya no tenían. Pero el versículo no termina simplemente en lágrimas, sino que dice que con regocijo segarán. La persona que comienza el texto llorando termina regresando con una gran cosecha. Y eso no significa que la cosecha borre lo que pasó, sino que hay experiencias que dejan marcas profundas y pasan a formar parte de nuestra historia, definen de cierta manera quiénes somos y en quién nos vamos a convertir. Pero la gracia de Dios puede hacer algo maravilloso, y es permitir que una historia que conoció lágrimas también llegue a conocer nuevamente el gozo. Y de esta manera quiero dar comienzo, ¿verdad? Van a estar testificando acerca de lo que Dios ha hecho en su vida. Adriana y Marcos tienen historias, amado hermano, que como decimos nosotros, tienen historias para escribir un libro. Y nosotros creemos, ¿verdad?, y sabemos que usted va a salir edificado a través de lo que ellos testificarán en esta noche. Quiero comenzar, ¿verdad?, haciéndole las preguntas a ambos. ¿Quiénes eran Adriana y quién era Adriana y quién era Marcos antes de conocer al Señor?
1: Buenísimo.
2: Empiezo.
1: Sí. Bueno, Adriana, antes de conocer al Señor, era una mujer que vivía con baja autoestima, con inseguridades, con miedo, con rechazo, con Viví mucho

0: años con depresión. Vengo de un hogar disfuncional, de un hogar, ¿verdad?, donde mi mamá y mi papá no estaban juntos, donde me faltó muchísimo el amor de un papá. Vengo de un hogar donde también, pues, he visto mucho lo que es la depresión, la ansiedad. Y viví, yo creo que como muchos jóvenes hoy día crecen y viven sintiéndose solos, rechazados y buscando llenar todos esos vacíos en todo lo que podemos encontrar que el mundo nos ofrece. Así que fueron muchísimos años, ¿verdad? Igual viví muchísimas relaciones sumamente dañinas, tóxicas, ¿no? Buscando llenar esos vacíos. Y la realidad es que nada de lo que el mundo ofrece y nada de lo que el mundo me ofreció ni de lo que experimenté, nada de eso pudo llenarme. No fue hasta que conozco a Jesús desde muy pequeña, porque sí me llevaron a la iglesia desde pequeña, pero no tuve ese ejemplo de lo que era vivir con Cristo y para Cristo. Entonces, Dios, la verdad es que siempre, porque es que les tengo que decir que siempre ha sido Dios, una y otra vez, cuidándome, protegiéndome y buscándome. El Padre nunca dejó de buscarme y esa ha sido mi historia. O sea, yo no tuve alguien que me dijo, ven a la iglesia. Yo no tuve alguien que me invitó a X o Y actividad. Siempre fue Dios buscándome, invitándome, y ahí estuve yo, ¿verdad?, aceptando su invitación una y otra vez. Así que antes de Jesús era una mujer completamente rota, vacía, y no es hasta que permito, porque más allá de conocer a Jesús, yo creo que es permitir que Él obre en nosotros, porque podemos escuchar de Dios y podemos conocer de Jesús, pero no es hasta que realmente le damos, mira, ¿sabes qué? Hazlo, ven y entra, ven y sana, ven y libérame, ven y ayúdame a perdonar, ven y llena todos los vacíos. Y eso lo hace Jesús, eso lo hace el Padre, eso lo hace el Hijo, eso lo hace el Espíritu Santo. Y hoy día estoy construyendo un hogar, una familia con Jesús como centro. Estoy rompiendo con patrones generacionales, con maldiciones generacionales. Estoy tratando de hacer lo que nunca tuve, pero lo que con Dios y con Jesús sí puedo lograr construir. Así que hoy día, gracias a Cristo, me siento mucho más plena, me siento llena de su amor, me siento sana, he aprendido a sanar, he aprendido a caminar en libertad por medio de esa libertad que nos otorga el Padre, por medio del Espíritu Santo, ¿no? Y estoy construyendo ese hogar que siempre fue un sueño y que hoy día es una oración que ha sido contestada. Así que esa soy yo.
1: Marcos nació en una familia muy linda, con muchas disfuncionalidades, ausencia del amor de padre, y desde pequeño siempre fui una persona muy curiosa en cuestión de la naturaleza, y empezó en mí esa curiosidad de Dios. Y en cuanto más busqué a Dios, yo tuve una persona, ¿verdad?, que sí me reforzaba lo que es Dios y Cristo, que es mi abuelo. Y además de eso, no fui muy reforzado en buscar a Dios. Tuve mis visitas ocasionales a la iglesia, pero de momento tuve esa curiosidad por Cristo, tuvo esa curiosidad por Dios, por cómo obra Él a través de su creación. Y hubieron comentarios desde pequeño que aún yo, profundizando más y más y más en lo que era Cristo, teniendo más preguntas, porque yo siempre fui un niño y todavía soy una persona bien preguntona, bien curiosa. Me gusta razonar lo que estoy escuchando, lo que veo. Y entre todo eso hubieron comentarios que eran la única persona que uno a veces puede ir a donde ellos hablar de Cristo. Uno como que lo identifica, ok, soy un niño, ¿verdad?, pero puedo hablar con esta persona. Y tuve rechazo cuando estaba compartiéndole a otras personas sobre lo que encontré de Cristo y lo que encontré de Dios y lo que encontré de

0: cómo obra él a través de su naturaleza, también recibí comentarios en personas importantes que fueron, no me promovieron como que es, sino fue un refuerzo positivo. Y entonces continué con esa curiosidad espiritual, pero de una manera diversificada en medias verdades como el mundo siempre está ofreciendo. Y cuando yo buscaba información de ciertas religiones, ciertas creencias, me sumergía sumamente y buscaba y lo razonaba. Y fue como un sincretismo hasta cierto punto en cuestiones de diversas cosas. Al final, ya justo antes de yo entrar a una relación con Cristo, creía mucho en cosas que yo mismo razonaba y hacía una compilación de cosas que se contradicen uno con la otra, y esa sed y esa búsqueda de Dios. Entonces, al fin conozco a mi esposa, y al conocer a mi esposa fue una herramienta demasiado grande que Dios utilizó en mi vida. Y conozco a Cristo. Conozco a Cristo entre todas las dudas, conociendo a Cristo, entre todas esas preguntas que tenía, entre todas esas dudas, ¿sabes? ¿Por qué no me hace sentido? No puede ser. Busco información. No hay evidencia más contundente
1: Sí.
0: que la verdad de Cristo. No hay documento más validado histórico que Cristo. Y es algo asombroso cómo perdí muchos años creyendo en otras cosas y abriendo puertas que Dios ya cerró en males generacionales y costumbres y tradiciones. Y como Dios obra a través de lo que estoy viviendo hoy día, y estoy loquísimo por ver lo que Él va a continuar haciendo con mi familia y conmigo.
1: Poderoso, poderoso, creemos totalmente en lo que Dios hará con ustedes. Mencionabas que tuviste el encuentro con Cristo y que tu vida cambió, y ciertamente está escrito Juan capítulo 8, verso 32, y conoceréis la verdad, y la verdad te hará libre. Esa misma verdad, como sabemos, ¿verdad? Como hemos escuchado, que transformó la vida de Marcos, que trabajó en la vida de Liana, que trabajó en la vida de este servidor, es la misma verdad que queremos que te lleves hoy. Queremos que te lleves en tu corazón esa semilla, esa palabra de que si conoces la verdad, entonces serás verdaderamente libre. Y creemos que a través de lo que ellos van a testificar, esto es solamente la introducción, amado hermano. Yo sé que con lo que ellos van a testificar de lo que Dios ha hecho en su vida, tanto en su vida como persona, como matrimonio, como familia, como ministerio, sabemos que la propulsión a donde Dios lleva a esta familia, a este hogar, es algo grande. Sabemos que de donde hay procesos grandes, también hay gloria grande.
2: Amén.
1: Sabemos que donde hay dolor, viene bendición. Sabemos que donde el enemigo intenta romper, es donde Dios fortalece. Y quiero escuchar, ¿verdad? O más bien queremos escuchar lo que Dios hizo en sus vidas, los procesos que tuvieron que pasar, las circunstancias que tuvieron que vivir, los dolores, las pérdidas que pasaron en sus vidas para hoy estar aquí, y cómo la mano de Dios estuvo en cada uno de esos procesos. Asimismo, cada persona que nos escucha, sabemos que este matrimonio que va a testificar en esta noche tiene algo poderoso de parte del Señor. Creemos en lo que Dios hará. Sabemos que el testimonio te edificará, llegará a tu corazón y te ayudará con muchas de las situaciones que tal vez tú estás viviendo, situaciones que has pasado. Y queremos orar por ti. Puedes comunicarte al 787-685-7758 mientras los escuchas testificar. Sabemos que alguien será ministrado a través de su testimonio por el poder del Espíritu Santo.
0: Amén.
1: Y te extiendo la invitación a que abras tu corazón en fe.

0: para que tú veas que el Dios que hizo la obra en Atliana y en Marcos la pueda hacer en ti también.
1: Amén.
0: Creemos que Dios restaura, creemos que Dios levanta, creemos que Dios está en control de cualquier situación.
2: Amén.
0: Quiero escuchar sus testimonios.
2: Yes. Pues mira, me parece, podríamos contar mucho, pero teniendo presente que hay personas escuchándonos, parte de nuestro testimonio, ¿no? Es como mencionó Marcos, esto, una vez nosotros nos conocemos, y esto me parece pertinente, porque si hay alguna mujer, ¿verdad?, que está escuchando y quizás estás en un noviazgo, o estás esperando a ese amado, ¿verdad? Esto, hubo algo, recuerdo muy claro en nuestra historia, y fue que aunque yo estaba en mis altas y mis bajas, porque siempre, ¿verdad?, como que me acercaba al Señor y me alejaba y me acercaba y me alejaba, y yo creo que eso es algo que todos nos podemos identificar. Recuerdo que cuando Marcos y yo nos conocimos, yo sí le dije muy claro que yo quería una persona que pudiera creer en Dios como yo. Eso era algo que yo tenía muy claro, y ya en ese momento yo asistía a la iglesia, servía en la iglesia, y yo le pregunté si él estaba dispuesto, ¿verdad?, a ir conmigo a la iglesia y a buscar de Dios. Porque ya yo estaba en una etapa en mi vida donde el Señor ya había sanado y había trabajado mucho conmigo, y ya yo me sentía mucho más clara en qué era lo que yo quería. Esto... Y recuerdo que él, así de curioso, porque es súper curioso y hace un montón de preguntas. Así que él como que me miró y se quedó meditando, pero su respuesta fue sí. Y yo dije, ok, pues sí, sí, sí. Y para la gloria de Dios, la realidad es que es algo que tuve que aprender y me parece importante compartirlo y testificar. Y es que la obra en él no la podía hacer yo. Muchas veces cometí el error de intentar cambiar a esa persona, y eso no es un trabajo de nosotras como mujeres. Ni a la inversa, ¿no? Un hombre buscando a su pareja, ¿no? No, el trabajo lo hace el Espíritu Santo. Sí, el trabajo lo hace el Espíritu Santo, y yo tuve que permitir que el Espíritu Santo hiciera el trabajo que tenía que hacer en él. Y para la gloria de Dios, ¿verdad? Él conoce a Cristo, él acepta a Jesús, él se bautiza, y todas esas decisiones las fue tomando él por su cuenta, sin ninguna influencia de mi parte. Así que me parece importante testificarlo, porque quizás hay alguna mujer que está en ese proceso, ¿verdad?, de orar por ese hombre, por esa familia, por los hijos, y quiero decirte que no dejes de orar. Yo oré por mi esposo, yo oré por mis hijos, yo describía cómo quería a mi esposo, y les tengo que decir que Dios es bueno, Dios es fiel, y Dios nos ama tanto que Él nos complace hasta en los pequeños detalles. Dios es un Dios, yo he conocido que es un Dios tan detallista, y me dio mucho más de lo que yo oré, la verdad que sí, para su gloria. Así que, dicho esto, ¿no? Nosotros pues continuamos en nuestro noviazgo, y es algo que debo testificar porque Dios lo sabe. Y siendo novios, ¿no?, yo quedo embarazada. Luego de ese embarazo, esto, ahí automáticamente yo me quedé como que ok. Y yo lo miré, recuerdo, y hablamos, y yo le dije, bueno, debemos casarnos. Era algo que debíamos haber hecho anteriormente, pero debemos, ¿verdad?, ponernos en orden, porque ciertamente estábamos en desorden. Y ahí fue que tomamos la decisión de unirnos en matrimonio, nos casamos por la iglesia y comenzamos, ¿verdad?, a formar una familia, un hogar con ese bebé que venía en camino. Sin embargo, en el transcurso del embarazo, ¿verdad?, pues nos enteramos que habían algunos problemas con mi embarazo, y ya con 5 meses de gestación, ahí recibimos la noticia, ¿verdad?, de que el bebé no estaba del todo bien, estaba habiendo un retraso muy grande en su desarrollo, en su crecimiento. Nosotros con apenas, ¿qué?, meses de casados. Y pues ese bebé pues partió con el Señor. Así que recién casados, apenas con meses, tuvimos la pérdida de nuestro primer bebé, que ciertamente era un bebé muy anhelado, porque a pesar de que mi embarazo llegó sin ser planificado, yo siempre quería ser mamá. Yo soñaba con ser mamá, y precisamente era mi oración, y con tener un hogar, ¿sabes? Un esposo

0: todos sirviendo al Señor en la iglesia. Esa era mi oración. Y esa pérdida, con 5 meses de gestación, siendo un bebé sí deseado, anhelado, la verdad que ha sido uno de los procesos, hablando de mí, más dolorosos de mi vida. Ha sido una de las pérdidas más horripilantes, porque la verdad es que es horrible y es algo que no le deseo a nadie. Sin embargo, fue una oportunidad para poder conocer a un Dios que consuela, a un Dios que abraza, a un Dios que nos da un amor incondicional, a un Dios que sana, a un Dios que restaura y restituye. Entonces, me parece también importante compartir esto porque, como mencionabas anteriormente, hay procesos que nos marcan y hay procesos que determinan nuestro futuro. Hay procesos que literalmente te dan un giro y cambian tu manera de ver la vida, de pensar la vida, de ver a Dios, de cómo me relaciono con Dios. Y ese fue un proceso que nos marcó. Nos marcó sin duda alguna. Y sin embargo, luego de esa pérdida, nosotros, una vez que nos enteramos, y esto me parece también importante compartirlo, una vez nosotros nos enteramos que teníamos problemas con el embarazo, desde ese punto nos recomendaron a un especialista, que es un perinatólogo, y desde ahí hasta el momento de tener que ser inducida en el parto para dar a luz al bebé ya fallecido, pasó alrededor de 1 mes y 2 semanas. Entonces me parece importante contarlo porque pérdidas sé que he conocido en mi proceso que ocurre más de lo normal. Okay. Y cada una es igual de respetada, ¿no? Sin embargo, menciono nuestro testimonio porque no todos pasan por la manera en la que nos pasó a nosotros, y creo que hace el proceso mucho más tedioso y aterrador estar 1 mes y 2 semanas. Recuerdo que pasé la fecha de mi cumpleaños embarazada y sabiendo que cualquier cosa podía pasar, ¿verdad? Porque la realidad es que desde un principio pues nos dijeron que no había nada que se podía hacer. Era simplemente esperar. Esperar a que bebé falleciera o a que ocurriera algún milagro y pudiera estar bien. Así que lo comparto porque me parece pertinente, ¿no? Sí, esos detalles y lo doloroso que fue para nosotros vivir todo ese 1 mes y medio aferrados y orando y orando. Y al final del día, ¿no? Pues creemos en un Dios que es perfecto, sí, que señor. Todo lo hace perfecto, que no entiendo, que no sé por qué a mí, pero decido creer. No es el final, es creerle al Señor y saber que después de el llanto, después del dolor, el Señor es capaz y Él es el único que puede transformar todo eso, darle un giro a nuestra historia y traer alegría, traer gozo y restaurar y restituir, sí, lo señor. Que un día siempre. Perdimos.
1: Sí, señor. Siempre.
0: Así que, bueno, esposa, si no me pongo a hablar mucho.
1: Hablando
0: más.
1: Del testimonio, Marcos, yo no quería novia.
0: Sí.
1: Yo no quería novia.
0: No.
1: Porque estaba muy enfocado en mis cosas, en mis ambiciones, y no quería ni tan siquiera acercarme a tener hijos. Por ese momento, ¿verdad? No lo tenía ni tan siquiera en los planes. Luego conocí a mi esposa, a mi amada esposa, y estábamos en ese noviazgo, que inclusive los primeros días del noviazgo fue como ¿sabes? No sabía ser un novio. O sea, no sabía entregar ese amor y hacer a la persona como es tener el compromiso y la atención,
2: sí,
1: diaria de cultivar una relación. Entonces pasamos al noviazgo y entre medio de ese tiempo Pues entonces, antes de recibir la noticia de que yo iba a ser papá, yo siento y empezamos a cultivar esa relación en Cristo, que ella me hace la pregunta y yo me ponga a buscar información y yo me ponga a razonar eso que a lo que accedí, aún con seguridad, a lo que accedí que sí, voy a unirme contigo y creyendo en Dios. Porque sí, yo siempre he reconocido que hay algo, siempre, que es algo intencional que obra entre sí, todos nosotros. Entonces, en ese tiempo del noviazgo, siento como de la nada, como que ese deseo de tener un hijo. Ese deseo de tener un hijo que cuando yo lo siento, yo digo como que, ok, ¿de dónde viene este pensamiento? Porque no es algo que yo alimento, no es algo que yo busco, no es algo que yo... No entendía por qué me cruzaba la mente. Entonces, luego de ese tiempo, pues entonces recibo la noticia justo cerca de mi cumpleaños. No recuerdo si fue antes o después de mi cumpleaños, pero yo bajé de San Juan a Ponce para entonces recibir esa noticia de que voy a ser papá. Me pongo muy contento. Muy contento
0: y muy nervioso.
1: Muy nervioso, no se imaginan. Muy nervioso, pero muy, muy contento y con mucha seguridad de que esta es la familia. Sí. No había pensado en boda, pero de que esta es la familia. ¿Sabe? Lo que rápido yo pensé, no sé si, ¿verdad?, otros hombres se pueden identificar, es: ok, la responsabilidad sube, tengo que prepararme para sostener, para fomentar en valores y en los recursos lo que es una familia. Y entre medio de eso, conversación en conversación, nos casamos con un par de meses de embarazo y luego de
0: semanas.
1: Entonces, luego de eso, pues recibimos esa noticia. Yo, para tener un background, yo trabajo con personas con diversidad funcional. Yo soy terapista recreativo para adultos con discapacidad intelectual y ya teniendo mi trasfondo en educación física regular y adaptada. Entonces ya yo tenía experiencia con personas con diversidad funcional. Ya yo veía los sacrificios de las familias con esas personas que muchas veces, ¿sabes?, verlos en un momento es una cosa, pero lo que es el día a día con esa persona. Entonces, cuando Aliana y yo recibimos esa noticia, yo tenía, lo más que tenía en mente era el peor escenario: perder a bebé. Pero entonces yo dije, yo le decía a Dios y yo conversaba en oración: o sea, tú me has preparado para este momento, tú me, o sea, todo esto de yo trabajar con personas con diversidad funcional, me has pulido para esto. Pasan esas semanas y un mes y medio y fallece bebé en los momentos más descorazonadores que he vivido en mi vida. Y siempre con la confianza de que Dios me está mirando y Dios tiene algún propósito en eso. Sí, porque siempre, siempre lo tiene. Lo único que tienes que tener es esa percepción y esa sensatez. A que Dios, yo lo veo, yo se lo digo a mi esposa, que es como un director de película. O sea, estar en esta entrevista aquí también.
2: No se le va una.
1: Sí, sí, sí. Y estamos viviendo esos gritos de gozo luego de esos llantos, como bien mencionaba.
2: Sí, señor. Sí, señor. Qué poderoso. Cada persona que nos está escuchando, esposa que me escuchas, esposo que me escuchas, no dejes de orar por tu cónyuge. Aliana testificaba que ella oraba por cómo quería que su esposo fuera. Y Dios es un Dios tan bueno y tan atento al detalle. Su palabra dice que Él escucha el clamor de los que le llaman. Y me gozo porque esta es la evidencia de que Dios escucha, de que Dios recompensa. La palabra establece que Él honra a aquellos que le honran. Comienzan

0: a buscar del Señor, Dios comienza a trabajar con ustedes. Y me gozo que testifiquen esa parte de su dolor, esa parte del sufrimiento. Soy fiel creyente de que el área de tu vida donde Dios te procesa es el área de tu vida donde Dios te da legalidad. Y esa legalidad que ustedes han obtenido por haberse mantenido fiel en medio del dolor, de la tribulación, de la circunstancia, es la misma legalidad que va a alcanzar a muchos que pasaron por la misma situación que ustedes. Y ustedes van a tener esa legalidad de declarar una palabra de parte del Señor, ¿verdad? Y a cada persona que nos está escuchando, si usted ha pasado por una situación como esta, usted ha perdido un hijo, ustedes han llegado a la parte del embarazo donde todo parece que va bien y luego comienza todo mal. Usted está en el embarazo y te dieron un diagnóstico. Déjame decirte que esta es la noche que Dios ha creado. Amén. Para que tú obtengas tu milagro. Hoy están aquí sentadas conmigo dos personas que fueron sumamente procesados. Uh-huh. Que sufrieron en carne propia el dolor, pero son personas que portan la legalidad del cielo. Amén. Para orar por tu milagro. Amén. Amén. Que son personas que en algún momento, como leía el Salmo 126, en algún momento sembraron con lágrimas, pero estarán segando con gozo, estarán viendo esa cosecha. Y queremos orar por ti hoy. Si has pasado un proceso parecido a este o estás en medio del proceso, queremos orar por ti. Comunícate con nosotros al 787-685-7758 y me atrevo a declararlo y a profetizarlo que hoy es la noche de tu milagro. Amén. Porque no estás escuchando esto por casualidad. Amén. Tus lágrimas no han sido casualidad, el proceso no ha sido casualidad, tu proceso simplemente es el escenario que Dios utiliza para glorificarse.
1: Yes. Siempre.
0: Tu peor momento es el escenario donde Dios dice: ahora entro yo. Uh-huh. Y tal vez hoy tú estás en ese mismo momento, tal vez tú estás en ese escenario como estuvieron ellos en algún momento, pensando que hasta aquí llegaban, pero la mano de Dios intervino y la mano de Dios quiere intervenir en tu vida. Sabemos que no hay diagnóstico que se sujete a una palabra de parte de Dios. Amén. Creemos que lo que Dios ha dicho sobre cada uno de nosotros, de ti que me escucha, de nosotros acá, sabemos que se va a cumplir, porque Dios, su palabra establece en Número capítulo 23, verso 19, que Él no es hombre para mentir, ni hijo de hombre para arrepentirse, sino que si Él dijo que lo iba a hacer, Él lo hará. Uh-huh. Y nos vamos al Nuevo Testamento y me dice que Él no tiene cambio ni sombra de variación. Uh-huh. O sea, te está reafirmando lo mismo que dijo en el principio, te lo está recordando luego de que ya él había sido ascendido al cielo. Y amado hermano, ese escenario en el que tú te encuentras hoy, sufriendo, que estás sembrando con lágrimas, prepárate porque vas a tener una cosecha grandísima. Lo que un día sembraste llorando, sin poder, en necesidad, con dolor, llegará el momento en el cual tú podrás cosechar eso que sembraste. La palabra establece que las bendiciones que Dios da no añaden consigo tristeza. Esto es luego de que nosotros sembramos, sabiendo que no depende de nosotros, que sembramos con lágrimas, que sembramos con el sufrimiento, con el dolor, y ahí es donde Dios se glorifica. Creo fielmente en que todavía Dios hace milagros y quiere hacerlo contigo. En esta noche, comunícate con nosotros, queremos orar por ti. Sabemos que hay un milagro que tiene tu nombre. Amén. Sabemos que hay un milagro que porta el nombre de tu generación, de tu familia, de tu casa, de los tuyos, de todo lo que tú hagas. Porque todavía Él sigue esperando por ti para trabajar en tu vida. Quiero hacerle una pregunta. El tiempo ha avanzado un poco y la pregunta es, después de haber sembrado durante temporadas de tantas lágrimas, ¿cómo describen la cosecha que hoy pueden mirar con sus propios ojos?
2: Ay, qué lindo, gloria a Dios.
1: Me encantaría comentar, sí, de que todos estos procesos han traído la cosecha

0: Persona por persona, mi familia se ha acercado a Cristo.
1: Gloria a Dios.
0: Y
2: déjame contarles.
0: Dale,
1: esto está bueno, esto está bueno.
2: Que no se te vaya
1: ese. Amado hermano, yo creo que vamos a tener una segunda parte. Esta es la primera, pero yo sé que van a ser muchas más.
0: Sí, sí, sí.
1: Así que cuéntanos, Adriana.
2: Sí, ciertamente, luego de la pérdida, el Señor es fiel.
1: Sí,
2: y para mí es importante dejarle saber que hay un Dios vivo, que hay un Dios que es real, que hay un Dios que es fiel, que hay un Dios que nos ama, que hay un Dios que cumple su promesa, y ese es el Dios que hemos experimentado.
1: Sí,
2: la pérdida la tuvimos en un abril del 2023. Lloramos, lo sufrimos, me pregunté el por qué, pero permitimos en medio de todo que Dios fuera nuestro consuelo.
1: Sí,
2: ¿no? Eso me parece súper importante. Buscar del Señor en medio del proceso. Buscarlo aunque no entiendas, buscarlo aunque duela,
1: sí,
2: pero buscarlo. Porque lo podemos escuchar o haber conocido, pero hay que buscarle a Él y lo vamos a encontrar. Hay que buscarlo y vamos a recibir respuesta. Y fue algo que tuvimos que hacer ambos, ¿no? Con mucha intención, de manera individual, porque mamá sana de una manera, papá sana de otra manera, y me parece importante, ¿verdad? Mencionar eso. Sin embargo, en abril del 2023, ¿verdad? Dimos a luz ese bebé ya fallecido, pero para la gloria de Dios, en enero del 2024 volví a quedar embarazada. Un embarazo que las mamás, ¿verdad? Las parejas que han pasado por pérdidas quizás pueden entender, porque para nosotros fue un embarazo completamente complicado, ¿no? Y yo creo, me parece importante mencionarlo por si hay alguien que también está pasando, hay una familia, un matrimonio pasando un embarazo luego de una pérdida. Posiblemente no va a ser fácil, y la humanidad siempre está ahí, y el miedo siempre va a estar, y la duda siempre va a estar, pero permite que esos 9 meses sean un espacio para que aprendas a conocer la paz del Señor, para que aprendas a descansar en Él, a poner toda tu confianza en Él, a saber que lo que Él dijo, Él lo hará, Él lo va a cumplir, y el milagro muchas veces no llega como nosotros lo esperábamos. Me parece importante decir, porque yo quería que Dios hiciera un milagro y que ese bebé naciera con vida, pero no fue así. Aún así, mi milagro sí llegó. Llegó en el tiempo de Él y a la manera de Él. En enero del 2024 volví a quedar embarazada, y para la gloria de Dios, en septiembre del 2024 nació nuestra hija, que hoy día tiene 2 años de vida.
1: Gloria.
2: Y esa vida es un milagro. Y cada año, este año le hicimos su cumpleaños y celebramos la vida. Porque ese es el milagro. Tenerla 2 años con nosotros es un milagro. Tener su corazón latiendo es un milagro. Es un milagro que haya podido nacer, que haya podido llegar. Porque al final del embarazo estábamos repitiendo lo mismo que estaba ocurriendo en el primero. Ya al final. Entonces es un milagro que ella haya podido nacer, que tengamos ese corazón latiendo, como siempre lo digo, porque yo sé lo que es escuchar ese corazoncito que deja de latir. Y para la gloria de Dios, hoy día sí estamos cosechando, ¿verdad?, todas aquellas lágrimas con una niña que la vemos y vemos la gloria de Dios.
1: Sí, señor.
2: Porque la gloria de Dios a veces la vemos muy lejana, pero ¿saben qué? La gloria de Dios es simplemente abrir nuestros ojos, amanecer, que nuestros pulmones se llenen de aire, que podamos abrir los ojos. Ahí yo veo la gloria de Dios.
1: Sí, señor.
2: Porque es su misericordia que se renueva cada mañana. Entonces vemos a esa niña y vemos una promesa cumplida, vemos la fidelidad de Dios y vemos el milagro en su tiempo, no en el nuestro. Así que sí, ¿verdad? Somos evidencia de que Dios habla y Dios cumple, porque Dios nos había hablado inclusive de una niña. En el primer embarazo pensábamos que era una niña.
0: En el gender reveal.
2: En el gender reveal fue una niña. Dios siempre nos habló de niña. Dios nos dio nombre de niña. Sin embargo, esto me parece importante, cuando bebé nace con una genitalia ambigua. Y
0: eso significa ¿verdad? En el desarrollo de la genitalia, pues no se puede discernir fácilmente desde la perspectiva clínica médica
2: si es nene o es nena. Sin embargo, hubo un médico que cuando nos presentó

0: esta bebé, nos dijo que era un niño. Y luego cuando llegan los documentos de... ¿cómo se llama? Cuando te llegan los documentos de patología, ahí nos dicen que es una genitalia ambigua. ¿Por qué les menciono esto? Porque nosotros hicimos todo el entierro y todo de nuestro bebé. Y para nosotros es nuestro niño, porque nos habían dicho que era un niño y le pusimos su nombre de niño. Sin embargo, luego recibimos la noticia de que es una genitalia ambigua y tuvimos otro proceso de como padres decir, okay, esto es un niño, pero era una niña y ahora es genitalia ambigua. Y Dios mío, y fue un momento que fue bien duro también poder aceptar lo que nos estaba ocurriendo. Pero para su gloria y para su honra, la niña, la que él siempre nos había hablado, la envió y no las permitió tener en nuestros brazos. Así que si alguien nos está escuchando, que está pasando, ha pasado por lo mismo que nosotros, quiero recordarte que hay un Dios que es muy fiel.
1: Sí, Señor.
0: Nuestro único trabajo es creerle a Él, rendirnos a Él, buscarlo a Él, porque Él se va a encargar de todo lo demás.
1: Sí, Señor.
2: Entre todo esto de estos procesos que estuvimos viviendo, el Señor invita a través de nuestra intencionalidad en la búsqueda a Dios, a través de nuestras situaciones, Dios va invitando a las personas que nos rodean a su brazo.
1: Sí, Señor.
2: Y para mí es tremendo honor y son muchas oraciones contestadas las que estoy viviendo hoy y tienen relación y guardan relación a los propósitos y a esos momentos de llanto.
1: Sí, sí.
2: Porque Dios nos crea en un entorno en donde siempre hay una intencionalidad de Él. La intencionalidad de nosotros jamás va a ser acorde con la que Él tiene con nosotros, pero buscarlo con esa intencionalidad entre medio de esos procesos, varón, entre medio de esos procesos, es algo demasiado vital, demasiado importante como para no mencionarlo. Su palabra es tan precisa en los momentos, en los días que lo lees, ¿sabes? Edifican, estamos unos para edificarnos.
1: Sí, sí.
2: Y compartir la paz que solamente proviene de Él.
1: Eso es así.
2: Y eso es todo esto y todo nuestro testimonio es para darle gloria a Dios.
1: Sí, señor.
2: Y cumplir con expresarlo y edificar a otros.
1: Sí, señor. Wow, qué poderoso lo que hemos hablado hoy, ¿verdad? En el programa. Definitivamente hay parte 2, así que no se me van a escapar. Van a volver a estar por aquí más pronto de lo que parece. Pero creemos en que Dios está presente en todo lo que estemos viviendo. Creo que aquel que comenzó la buena obra en nosotros la perfeccionará hasta el día que Él vuelva. Y esa misma obra Él quiere hacerla en ti. Vamos a presentar las peticiones. Tenemos una mega noticia aquí. Hay una vida que se acaba de reconciliar con el Señor.
0: Amén. Gloria a Dios.
1: El hermano Luis desde Nueva York.
2: Felicidades,
1: se reconcilió con el Señor.
0: Luis,
1: le damos gloria y honra al nombre del Señor. Tenemos ahí en YouTube también a Madeline Guzmán, que pide la oración. Que está enferma, tiene bronquitis. Creemos en el milagro, creemos en la sanidad. Y vamos a orar en este momento. Padre, gracias, Dios. Te presento, Dios amado, a Madeline allá a la distancia, mi Dios eterno. Padre, tal vez el diagnóstico dice bronquitis, Padre amado, pero nosotros conocemos a Jehová Rafa, que es el que sana, que es aquel que limpia, Padre amado, nuestra enfermedad. Mi Dios amado, gracias por la vida de ella, Padre, y sé que en este proceso de su enfermedad, Dios amado, tú te glorificarás. Padre, enviamos la palabra a la distancia, mi Dios amado, y donde no llegamos físicamente nosotros como seres humanos, Padre amado, tu Espíritu Santo llega. Mi Dios, gracias, porque el milagro en su vida ya está hecho y ella lo recibe en este momento. Ahí también en YouTube está mi mamá, que nos manda bendiciones, nos manda saludos. Mami, te amo. Sabes que Dios ha sido bueno. Y si hoy estoy de pie, es porque nunca cesaste de orar.

0: cuando yo estaba en los lugares que no debía, ahí estaba mami de rodillas. Primeramente gracias al Señor, ¿verdad? Luego a la oración de mi mamá. Y ahora gracias también a mi esposa, que fue quien me recibe prácticamente en pedazos y me arma de nuevo como un rompecabezas. Yo digo que ella es la mejor persona montando rompecabezas en el mundo, porque me cogió con más de 2500 piezas y las armó poco a poco. Así que yo sé que ella está escuchándonos ahí, está con la nena, la amo, gracias por tanto, ¿verdad? Y así mismo vamos a presentar a Nicolás de Wisconsin. Pido oración por su carácter. Padre, te doy gracias por Nicolás. Te presento, Padre amado, su petición por su carácter, Padre amado. Desde ahora atamos, Padre amado, y hacemos sus pensamientos cautivos a la obediencia en Cristo Jesús. Padre, ponemos tu mente en su mente, Dios amado. Atamos, Padre amado, su corazón al tuyo, y lo hacemos, Padre amado, creyendo que tú lo harás, mi Dios. Padre, así mismo te presento a Braulio de Bayamón, Padre amado, que pido oración por ansiedad y ataques de pánico. Le damos la orden, un cese y desista a ese ataque de las tinieblas, Padre amado, para que él, Padre amado, pierda el sentido de las cosas, mi Dios amado. Sabemos que tú eres el único Dios que rompe cadenas, Padre amado, que liberta, Padre amado, y que restaura, mi Dios. Yo lo creo, mi Dios amado, en el nombre de Jesús. Amén, amén y amén. Nos despedimos, ¿verdad?, de este programa Transformados por su Gracia. Le damos las gracias a cada persona que nos sintonizó, a aquellas personas que pidieron la oración, quienes no lo hicieron. Creemos también que Dios está cerca de aquellos que le invocan. Para mí ha sido un honor estar en esta noche con ustedes. Gracias, Aliana. Gracias, Marcos. Y como les dije, no es la última. Vuelven para acá. Amado hermano, Dios me los bendiga y será hasta la próxima. Bendiciones.
1: Amén. Bendiciones.

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2: Bueno, ahora los dejo con lo que está sucediendo en el culto de oración, intercesión, en ruta a lo que será Noche de Guerra este próximo sábado, aquí en el Parque de la Finca, desde las 6:30 de la noche. Así que te esperamos este sábado. Te dejo con este culto completamente en vivo, 787-685-7758.
3: Un familiar, Dios mío, fortalécelo, Señor, que ellos se puedan aferrar a tu palabra cuando dice que yo y mi casa serviremos a Jehová, Padre, que tú no mientes, Señor amado, Padre, que solamente tú, Dios mío, le dé esperanza, Señor, le dé fuerza, Señor, y que puedan entender que tus tiempos son perfectos, Señor amado. En el nombre poderoso de Jesús, aquí en Tabernáculo hay una silla con tu nombre apartado, hermano mío, y no es una silla de encarnecedores, sino una silla, Dios mío, donde serás levantado y restaurado primeramente por el Espíritu Santo de Dios y luego por unos pastores, Dios mío, unos líderes, servidores, una iglesia que te va a ayudar a levantarte nuevamente para que puedas testificar de la grandeza del Señor. Y la iglesia lo cree conmigo. Amén.
4: ¿Cuántos creen que el hijo pródigo vuelve a casa? El hijo pródigo vuelve a casa. El hijo pródigo vuelve a casa. Yo lo creo. Ya la palabra llegó. Ya el clamor llegó. Jehová inclinó su oído y la palabra ya llegó. ¿Cuántos dicen amén? Continuamos con los clamores, hermano. Yo me estoy gozando. Para el próximo clamor vamos a clamar por los confinados. Y con este clamor va a ser nuestro hermano Kisael. Iglesia, no deje de adorar. Únase en este clamor en un mismo espíritu. Amén.

0: Dios les bendiga, iglesia. Dios les bendiga más. Acompáñame a orar por esos confinados que claramente no conocemos a muchos de los que están ahí, pero Dios los conoce. Amén. Padre Santo, Padre Bueno, vengo ante tu presencia desde el cielo. Tu palabra dice, Señor, que nos acordemos, Señor, de los confinados, Señor, como si estuviéramos nosotros con ellos, Padre. Te pido en esta hora, Dios del cielo, clamando a ti, Señor, al único Dios que tiene ojos y ve, Padre amado, al único Dios que tiene boca y habla, Espíritu Santo, al único Dios que tiene mano y puede tocar, Espíritu Santo. Te pido, Dios del cielo, Señor, que seas tú metiéndote en las cárceles, Padre, que seas levantando, Señor, hijos tuyos, Padre, que prediquen tu palabra, Señor, que prediquen al Dios vivo, Señor, Padre. Reconocemos y entendemos que dentro de las cárceles, Padre, se mueve todo tipo de espíritu, Padre amado, pero reconocemos, Dios del cielo, que aún ahí dentro, Dios del cielo, tú tienes personas escogidas, tú tienes personas, Dios mío, seleccionadas con una asignación, Espíritu Santo. Te pido desde el cielo que sigas tú rompiendo cadenas, Padre, que quizás en el mundo físico, Padre, ellos se puedan encontrar atados, Espíritu Santo, pero te pido desde el cielo que espiritualmente ellos puedan recibir su liberación, Padre, la salvación de su alma, Espíritu Santo. Te pido desde el cielo, Padre, que tu Santo Espíritu se mueva, Señor, en todos los confinados, Señor, en todos los confinados, Padre, en las cárceles de mujeres, en las cárceles de niños, de jóvenes, Espíritu Santo. Te pido, Espíritu de Dios, Padre, que hagan la obra, Señor, que las noticias salgan, que Espíritu Santo sea un mover, del mover del Espíritu Santo sea moviéndose en las cárceles, Padre, donde tú hagas milagros, Espíritu Santo, donde todos esos adictos, Padre amado, que no se levantan por días, Espíritu Santo, puedan testificar, Dios del cielo, que tú hiciste la obra, Padre. En esta hora te pido, Espíritu Santo, aquellos que están esperando resultados, Espíritu Santo, ya sea de que le acorten la sentencia, Dios del cielo, o que van a salir, o que están pronto a salir, Padre, te pido que tú te glorifiques, Padre, que no haya ningún contratiempo, Espíritu Santo, sino que ellos puedan salir y testificar, Dios del cielo, que tú hiciste la obra, Padre, en el nombre poderoso de Jesús está hecho. Gracias, Señor. Amén. Dios les bendiga.
1: Qué lindo, qué lindo, qué lindo, qué lindo es el Señor. ¿Cuánto creen que el Padre va a seguir obrando? Que aquel que está encerrado, a lo mejor físicamente está encerrado, pero espiritualmente recibe la libertad a través de Cristo y su sangre. Amén. Este clamor, vamos a clamar por los enfermos ahora, pero hay unas ciertas peticiones. Nissan Colón, que reside en New York, se pide por cobertura, por operación en su cuello. ¿Cuánto creen que Cristo lo puede hacer? También nuestro hermano Lois pidió por su tío Nelson Ruiz por sanidad. ¿Cuánto lo creen que Cristo lo puede hacer? Con este clamor por los enfermos, que yo sé que en el nombre de Jesús, después de este clamor vas a recibir la sanidad. Esa es mi fe, iglesia. Con este clamor, nuestro hermano Orlando por aquí. Dale un fuerte aplauso, iglesia.
2: Hermano, que el Señor les bendiga. Que el Señor les bendiga más. Únanse conmigo en oración por los enfermos. Padre celestial, tuya es toda la gloria y toda la honra, mi Señor. Estamos reunidos aquí, Jehová, para clamar por las vidas que están enfermas, mi Señor. Tú conoces cada necesidad, Padre. Tú conoces cada condición, mi Señor amado. Tú sabes, Padre, sus dolencias, mi Señor. Llega, Padre, al encuentro de cada uno de ellos, mi Rey amado. Oh, Padre, para ti no hay nada imposible, Padre celestial. Llega a los hospitales, mi Señor, a cada cubículo, Jehová. Oh, Padre celestial, a cada cubículo de cada hospital, mi Señor, en cada piso, Padre, donde haya alguna operación, mi Señor amado. Oh, Padre de mi alma, aquel que está en los hogares, Padre enfermo. Oh, Padre celestial, llega al encuentro, mi Señor. Padre, que esta transmisión llegue a través de la radio, mi Señor. Que tu poder, Padre, tu sanidad, mi Señor, llegue al encuentro de cada vida, Padre. Oh, Padre celestial, tuya es toda la gloria, mi Señor. Padre, te presento, Padre, todas las peticiones, Padre, que entran por la radio, que entran a través del chat del internet, Jehová, que entran en las llamadas, Padre celestial, de aquel que recibe las llamadas de la radio, mi Señor. Padre, tú estás cubriendo cada petición, mi Señor. Solamente hace falta un poco de fe para recibir.

0: La sanidad, el Señor hará todo, todo por ti, oh Jehová. No es Yamanta y Ace, no es casualidad que estás conectado en la radio, no es casualidad que estás en el internet, no es casualidad que estás escribiendo en ese chat de YouTube, no es casualidad que más adelante la semana verás el video de clamor. Oh amado de mi alma, tuya es toda la gloria, mi Señor. Sana la distancia, mi Señor. Sana, Padre celestial, Padre, llena de amor, gozo, alegría todas esas vidas, Padre, que hablen de ti, Jehová, de lo que has hecho, mi Señor, que hablen de ti, que den testimonio de la sanidad que hiciste con cada uno, mi Señor. Oh, digno eres de toda alabanza, Padre celestial. Tuya será siempre toda la gloria y toda la honra, mi Señor amado. Gracias, Jehová, por lo que estás haciendo por las vidas. Gracias, Jehová, mi Señor. Padre, aquel que tiene alguna dolencia, mi Señor, tan pronto se presenta un culto, mi Señor, sale un dolor, Padre, para que no llegara a la casa. Sale un dolor, alguna dolencia para no llegar a la iglesia, mi Señor. Quita toda retención, mi Señor, que simula ser una enfermedad, Jehová, que lleguen enfermos a la casa, que lleven dolidos a la casa, que lleguen con algún síntoma a la casa, Jehová, y en la casa de Jehová será sanado, y aún así a la distancia, porque así lo has creído. Oh, mi alma te adora, tuya es toda la gloria, mi Señor. Gracias, Jehová, por lo que estás haciendo. Gracias, Padre, por lo que ya comenzaste a hacer, Padre celestial, y declaramos que en los próximos días escucharemos testimonios poderosos de lo que has hecho por las vidas, mi rey amado. Tuya es toda la gloria y toda la honra, Jehová. No estamos aquí perdiendo el tiempo, estamos aquí buscando presencia, estamos aquí aprendiendo la palabra, estamos aquí creyendo que Jehová de los ejércitos es el que sana, el que salva, el que restaura, el que purifica. Oh, tú tallas cena y ale, tuya es toda la gloria, toda la honra, Jehová, porque yo y mi casa serviremos a Jehová. En el nombre poderoso de Jesús hemos orado. Amén, amén.
1: Alaba a la iglesia, alaba a la iglesia. Vamos a hacer el último clamor. Vamos a clamar por noche de guerra. Vamos a clamar por noche de guerra. Oh Jehová, vamos a clamar por noche de guerra. Creyendo que ya el Padre lo hizo. Creyendo que ya las vidas están a los pies de Cristo. Creyendo que... Oh, ¿dónde está la iglesia que lo cree? ¿Dónde está la iglesia que está ayunando por esto? ¿Dónde está la iglesia que está orando por esto? ¿Dónde está la iglesia que vino violenta en el Espíritu? Creyendo que ya el Padre lo hizo. En el nombre poderoso de Jesús. En el nombre poderoso de Jesús. Con este último clamor, mi hermana Michi, por noche de guerra.
2: ¿Dónde está la iglesia tabernáculo en pie de guerra? ¿Dónde está la iglesia tabernáculo en pie de guerra? Que sabe que aquí no venimos a guajear. Que sabe que venimos aquí a pelear por las almas. ¿Dónde está la iglesia que sabe que lo que funciona no se cambia? Lo que funciona no se cambia. Lo que funciona no se negocia. Y oramos creyendo que serán aún más las vidas que vendrán a los pies del Maestro. Y si usted está demasiado cómodo, vamos a poner de pie, porque este clamor es el último, pero no es el menos importante, porque hay un batallón de guerra, aleluya, hay un batallón de ángeles que han sido posicionados a favor de este evento. Como año tras año Jehová ha entregado la victoria, este año será aún mayor. La gloria postrera es mayor que la primera. La gloria postrera es mayor que la primera. La gloria postrera es mayor que la primera. Y como el año pasado Jehová Dios libertó, el sábado será multiplicada la vida que Él salvará. Vamos a clamar como si usted fuese el que estuviese atado. Vamos a clamar como si su familia necesita la libertad. Vamos a clamar por aquellos, aleluya, que no han encontrado un lugar que le da libertad al Espíritu. Vamos a clamar que sea este lugar temblando, porque usted va a gemir. Usted, escúchalo bien, usted no está orando, usted está clamando. Y cuando usted clama, eso nace.

corazón, el espíritu gime por la necesidad de las vidas que están perdidas, aleluya, y no encuentran dirección. ¿Cuántos me ayudan a clamar? Padre, en el nombre de Jesús, venimos delante de tu presencia reconociendo, Señor, que tú eres el único que puedes traer libertad al cautivo, mi Dios amado. Tú eres el que abre los ojos del entendimiento de aquel, mi Dios amado.

0: de Dios, que seas tú, Espíritu Santo, reconciliando las vidas con el Padre. Convence de pecado, convence de pecado, Espíritu Santo, convéncele, tráelo, Señor, tráelo, Señor, que sea, Señor, el Espíritu, mi Dios amado, el Espíritu Santo arrestándole. Desata el espíritu de premura para que las vidas tengan que reconocer la necesidad que tienen de ti, amado nuestro. Atamos en el nombre de Jesús, atamos en el nombre de Jesús, atamos en el nombre de Jesús, atamos en el nombre de Jesús todo espíritu de postergación que hace entender a las vidas que no te necesitan, mi Dios amado. Llega a la distancia, llega a la distancia, salva las vidas, suelta las mentes, Satanás, suelta las mentes, Satanás. Te atamos, hombre fuerte, ahora en el nombre de Jesús. Te atamos, hombre fuerte, ahora, cazador de las almas, tienes que retroceder, porque hay un pueblo que sabe lo que funciona y que sabe a quién le clama. Aquel que le clamamos tiene oído y escucha, aquel que le clamamos tiene ojo y ve, aquel que le clamamos, tus manos aún tocan y sanan. Aquel que le clamamos se pasea en este lugar. Aquel que le clamamos trae libertad. Amasima, a él que le clamamos no deja las cosas iguales. Cuando él está, todo cambia, todo cambia, todo cambia, todo cambia, todo cambia, todo cambia. Y aquel que va a llegar a la finca este sábado va a recibir lo que tanto estaba buscando y no lo ha encontrado, Señor, porque tú estás en este lugar, tú estás en este lugar, y aquí hay un pueblo que proclama, proclama libertad, Señor, proclama libertad, así como los libertaste a muchos de nosotros. Liberta las vidas, libertale, Señor, y que sea una cosecha grande, grande, Señor, para la gloria de tu hermoso nombre. Que no quede duda que no hay santero, no hay brujero, no hay brujo, no hay espiritista, no hay nada, no hay altar, no hay nada que pueda interponerse entre tu poder, mi Dios, y lo que tú harás, mi Dios amado, porque mayor es el que está con nosotros. Diga la iglesia, mayor es el que está con tabernáculo en pie de guerra que los que están en contra. Tuya es la gloria y la honra en el nombre de Jesús. Amén y amén.
1: ¿Dónde está la iglesia que lo cree? ¿Dónde está la iglesia que lo cree? Que mayor es el que está con nosotros que el que está con ellos. Que no importa lo que quieran hacer, que no importa los ataques que quieran tirar, la iglesia está cubierta con la sangre del Cordero. Y no hay diablo, no hay principado que detenga la palabra que ya fue declarada. No hay diablo, no hay principado que detenga la palabra que ha sido declarada. ¿Cuántos lo creen? Con la próxima parte, mi hermana Glorieli, con la adoración. Iglesia, siga adorando a Dios.
2: Hermanos, que el Señor les bendiga. Que el Señor les bendiga más. Yo no sé, pero yo siento guerra desde hoy. Yo no sé, pero yo siento un mover, que aquí algo se va a desatar en esta noche. Así que yo quiero que en el día de hoy tú te unas conmigo. Que esta alabanza ustedes se la saben.

0: Los Ángeles llegaron.
1: ¿Alguien lo cree?
0: Los Ángeles llegaron. Los Ángeles.
1: Que levante la mano arriba.
0: Los Ángeles llegaron. Los Ángeles llegaron. Los Ángeles llegaron.
1: Llegaron los Ángeles.
0: Los Ángeles.
1: Señales para el parque, señales.

Jiménez, situado en el parque de la finca. Dígale, hay ángeles con espada desenvainada y los demonios que enviaron para que las almas no fueran.

trasera. Ay, Dios mío, se están paseando, se están paseando, se están paseando. Ahí está los intercesores, ahí está, ahí está, ahí está. Shaki, Amazoka, Yamaha. No pueden con la iglesia de Cristo, no pueden. No pueden los demonios con la mujer.

que está a tu lado y levántasela arriba. Y si está danzando, mejor todavía, para que se te pegue algo. Gloria a Dios. Yo quiero que tú, esta alabanza tiene una parte que dice: ¿dónde estás? No te veo.

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1: Y quiero que tú le digas al que está a tu lado, dile al Espíritu Santo que fluya hoy. Dile, Él va a fluir y te va a bendecir. Cierra tus ojos.

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0: que clasifica a las personas por apariencia, posesiones o estatus, Dios mira el corazón. Ninguna vida es menos valiosa que otra. Todos fuimos creados a su imagen. Por eso, no importa tu historia, tu dignidad, no te la puede quitar. En 1 Samuel 16:7 dice, no mires su apariencia ni su estatura, porque el Señor no mira lo que mira el hombre. El hombre mira lo que está delante de sus ojos, pero el Señor mira el corazón.
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5: Padre, tú eres bueno, tú eres grande. Estamos ante tu presencia, creyendo que vamos a pasar un tiempo ahora en tu palabra de refrigerio y que todo aquel que está desesperado reciba paz. Que el pensamiento aquí en el segmento de Coffee Break sea de bendición para todos estos oyentes. Qué bendición es saber, Dios amado, que nada es imposible para ti. Gracias, Dios mío, por los que están comunicándose, los que están en la radio, que han preferido, ¿verdad?, tener una de nuestras estaciones en su carro guardada. En el norte, en el sur, en el este, en el oeste, en Utuado 89.9 FM, donde quiera que estén, bendícelos con toda bendición ahí, Dios mío. Que sea tu mano bendiciendo, que sea tu mano tocando corazones, rompe cadenas, Señor amado. Alguien hoy está triste, dale alegría, que ellos entiendan que tu gozo, Padre mío, es la fortaleza de ellos y que mientras ellos estén de pie y tú estés con ellos y tú estés con nosotros, tú nos vas a dar la victoria. Señor, Puerto Rico está en tus manos. Pedimos misericordia, Dios mío, ante la sequía que hay, Dios mío, en el área metropolitana, en San Juan, en otros pueblos, en Canóvanas, también en el área este, que estuve viendo que han pasado muchas semanas afectado sin agua a muchas personas. Te pido, Dios mío, que tú bendigas y ayudes a los alcaldes, a los que están, a los obreros, a los que están de verdad trabajando por el bienestar del pueblo, Señor amado, y que tengas piedad de Puerto Rico ante la corrupción, ante la criminalidad detrás del telón que hay oculto, en oculto. Sé que tú, Señor amado, tienes un ojo atrás a toda la tierra. Es por eso que con prontitud quiero orar, oro para que hagas algo por tu pueblo, por la iglesia, por los ancianos, Dios mío, por la humanidad, por este país. Que realmente estamos, Señor amado, tristes y cansados de mucho abuso, de mucha maldad, de gente, Dios mío, que quizás están haciendo un rol en este gobierno incompetente. Otros sí prudentes, pero otros no. Ten misericordia, porque quien sufre es el pueblo, Dios mío. Quien hoy está sufriendo son los ancianos. Quien está sufriendo hoy son, Señor amado, los empleados. Quien está sufriendo hoy es el pueblo, Señor amado. Te pido, Jehová, que tomes el control y que te glorifiques. Y mientras tanto, tú nos ayudes a confiar en ti.

y tú nos des las herramientas para poder seguir sobreviviendo y seguir adelante, echando a nuestra familia adelante. Y gracias te damos porque tú eres el que suples el pan nuestro de cada día. Yo quiero que todo aquel que está ahí escriba, declare, abra su boca y declare conmigo: gracias Dios porque tú eres el que me das el pan de cada día. Gracias porque nos das el pan de cada día, Señor.

Rey, nuestra ciudadanía está allá arriba, en el nombre poderoso de Jesús. Gracias, Señor. Amén, amén. Tú bendiga a Santo Cepeda, que se une como, oye, ve, hace tiempo no damos promo y la gente no sabe, otro eslabón nuevo que se une, amén, con su promesa de fe con $20 como eslabón de fe. Michael, pero tienes que enviarme si es a principio, a mediados o a finales para saber y saludarle. Estas son personas que se están registrando en la oficina con los muchachos míos allá y la computadora. Amén. Y esto es un gozo, una alegría que ellos van a sentir cuando, ¿verdad? Donde quiera que usted vea ese logo que vamos a poner es porque usted fue parte de eso. El logo que pusimos en el flyer, donde quiera que usted lo vea es porque usted fue parte de eso. Independientemente, usted es parte del fruto de esta obra. Amén. Leonor y Leonor se une a mediado y Santo Cepeda se une como el labón a principio de mes. Bueno, una palabra de fe y de esperanza. Isaías 41:10, que usted se lo sabe de memoria, dice, la palabra de Dios para este día es: no temas porque yo estoy contigo, no desmayes porque yo soy tu Dios que te esfuerzo. Yo traje esto hace poco, pero hoy lo voy a traer de otra línea y unas cosas que se me quedaron. Alguien hoy posiblemente esté en afrenta, en depresión, en ansiedad, que está batallando, ¿verdad? Porque está... su finanza está siendo probada. No es fácil hoy, como papá, como mamá, echar para adelante un hijo. Imagínate dos, ya no es la misma vida de antes. Y lo probio ante este pueblo, traigo esto porque hay una queja, hay una angustia en nuestro país. Y hoy Dios te dice, Puerto Rico, te dice familia, papá, mamá, que estás desesperada, que estás analizando cómo he hecho para adelante mi familia si el trabajo y el dinero no me da. Cómo he hecho para adelante mi familia si hago esto y no puedo. No temas. Quiero que hoy escuches este programa con tu corazón abierto. Con tu corazón sensible a la voz de Dios, para que esa carga que haya en tu corazón hoy sea tomada en los brazos del Señor. Ay, Dios mío. Es más, yo necesito que todo aquel que necesita fluye. Eso es. Yo necesito que todo aquel que sabe, cristiano o no cristiano, cristiano apartado, esto es un programa para Puerto Rico hoy. Compártelo, dele like, riegue la voz, que hay gente, hay alguien que te lo va a agradecer. Hay alguien que te lo va a agradecer. ...685-7758... Tu carga, sea cual sea, como se llame la carga que lleva a tu corazón, ansiedad, depresión, turbación, miedo, confusión, son unas de las razones por las cuales muchos hoy andan frustrados, frustradas. Y no es para menos la situación que estamos viviendo. Es una situación muy, muy difícil. Pero qué lindo es saber que hay una buena noticia. Hay una buena noticia. Y esa buena noticia es que Dios dijo en su palabra. Qué lindo está esto hoy. Se acaba, yo tirabashai. Que Dios dijo en su palabra: venid a mí, los que estéis trabajados y cargados, que yo los haré descansar. En los brazos de Dios, tu alma encontrará descanso ante el problema. La vida está llena de problemas. Tenemos problemas hoy, mañana tenemos otros problemas. Pero qué bendición es saber que podemos contar con el brazo de Jehová. Qué bueno es saber que podemos contar con la presencia de Dios. Qué bueno es saber que Dios no te va a abandonar, que no te va a dejar sola, no te va a dejar solo. Te digo más. Puede haber, amén, situaciones muy adversas que se te salgan de las manos. Puede venir crisis, puede venir situaciones fuertes. Pero Dios te va a proveer. Dios
es tu proveedor.

Dios es tu sustento. Dios es tu sanador. El Dios de los cielos, el que creó. El Dios que creó los cielos y la tierra. Cuando tu confianza está puesta en Él y tu corazón se llena de esa carga, tu mente, tú la sueltas en esa presencia de Dios, tú estás diciendo: Señor, mi ciudadanía no está aquí en esta tierra. Me duele porque estoy pasando una prueba de finanzas, me duele porque estoy pasando una prueba en la salud, me duele porque estoy pasando una prueba en que no tengo trabajo. Pero qué bendición es saber que los que confían en Jehová no serán defraudados por Dios. Dios mío, siento presencia de Dios aquí. 7, 8, vamos, yo necesito a alguien que declare conmigo: Dios no me abandonará en medio de mi prueba. Sí, te envío a declarar esta palabra para que no se te olvide que Dios no te va a abandonar en medio de que perdiste el trabajo. No, alguien tiene que darle like a esto. Perdiste el trabajo. ¿Y ahora qué? Tienes una familia. Muévete. Busca trabajo. No hay problema. Pero recuerda que Dios te va a dar uno mejor. Porque Dios no va a abandonar aquel hijo, aquella hija que dijo: no, yo decidí creerle a Dios. Contra viento y marea yo decidí creerle a Dios. Contra adversidad yo decidí creerle a Dios. Y no es la primera vez, usted lo sabe, en la Biblia los hombres de Dios, llegó la crisis, llegó la escasez. Pero Pablo decía: esa sé contentarme y adorar y buscar el rostro de Dios en abundancia, o sea, en la bendición y en la escasez. Cuando llegaba la escasez, cuando llegaba la crisis, él se ponía contento. ¿Quién se pone contento cuando llega una crisis? Solamente alguien que confía en un Dios soberano que creó los cielos y la tierra. El que ponga su confianza en otros dioses, que no fue el que creó los cielos y la tierra, llega la crisis y se desespera. Llega la enfermedad y ay, Dios mío. Y los gobierna el miedo, los gobierna el terror, los gobierna el pánico. Pero alguien que realmente confió y confía en el Dios que hizo los cielos y la tierra, el miedo llega y lo reprende. El pánico llega y lo cancela. Maya, kai, sana ya. ¿Por qué? Porque sabes que en cualquier momento viene el de repente de Dios a tu favor. En cualquier momento el de repente de Dios se manifestará en tu familia. Dios mío, vas en ahí. Tiene uno aquí. Ay, papá, yo siento la presencia de Dios aquí bien linda. Oye, oye, oye, oye lo que está bajando. Escucha esto, tú que tienes el teléfono en la mano. Escucha este clip, escucha esta palabra de Dios para ti. En cualquier momento el de repente de Dios se va a manifestar en tu hogar. En cualquier momento el de repente de Dios se va a manifestar en tu familia. En cualquier momento el de repente de Dios se va a manifestar en tu salud. ¿Y qué es eso, pastor? El de repente de Dios. Es el de repente de Dios. Es cuando pierde la esperanza. Cuando todo el mundo dice no. Cuando la ciencia dice no. Cuando la gente dice no se puede. Cuando todos los que te rodean no ven esperanza en ti. Ahí viene ese viento, ese de repente. Esa lluvia de Dios espiritual. Y te sorprende. Y te da ese milagro. Y avergüenza a los que dijeron que no. Amén. Y le cierra la boca a toda esa gente que dijo que no lo ibas a lograr. Que no ibas a salir de esa. Que no te ibas a sanar, que no ibas a levantarte. Por eso es que todo aquel que confía en Dios y cree en el de repente de Dios, yo necesito que usted declare conmigo y lo escriba debajo de este video. El de repente de Dios se manifestará en mi familia. Si usted quiere que el de repente Dios se manifieste en su familia, usted lo va a declarar así. El de repente de Dios se va a manifestar en mi familia. Usted está enfermo, la ciencia lo desahució, no hay esperanza, usted va a declarar.

Debajo de este video, abra su boca, declare los comentarios para que usted aumente esa fe y diga: el de repente de Dios se va a manifestar en mi salud. Tienes un hijo que está preso o una hija que está rebelde, no sé. Declare con propiedad, con nombre y apellido: el de repente de Dios se va a manifestar en mi hija, en mi hijo. Decláralo, coméntalo, que yo me uno a tu fe. El de repente de Dios se va a manifestar. Wow. Eso es, te lo dije. Ay, qué lindo está esto. El de repente de Dios no necesita pedirle permiso a la gente para moverse. Y yo sé. Se me fue el hilo, que las notas de mi iPad. Estoy mirando a la cámara. Se me fue la nota de mi iPad. Se me fue la nota de mi iPad. El de repente de Dios no necesita pedirle permiso a nadie para moverse, para sanarte, para romper las cadenas, para visitarte ahí en la cárcel, para visitarte ahí en el carro. No, ¿quién le dijo a usted que el de repente de Dios tiene que decir: mira, pues? No, no, no. El de repente de Dios, cuando dice manifestarse en tu vida, que se prepare el diablo, que se prepare la enfermedad, que se prepare la ansiedad, que se prepare lo que esté siendo de obstáculo, que se o se mueve o se mueve. 787-685-7758, 685-7758, para la oración. Y hay mucha gente aquí, dice el Espíritu Santo, ya voy a terminar para orar, que van a testificar que ese de repente de Dios los bendijo, que ese de repente de Dios llegó en el momento que tú no esperabas. Llegó el de repente de Dios y te sanó. Llegó el de repente de Dios y te dio la provisión. Llegó el de repente de Dios y te dio el empleo que tú necesitabas. Llegó el de repente de Dios y abrió la puerta que tú pensabas que no se abría. Santo eres Dios. El de repente de Dios. Bendiga a María Colón, que da una aportación por ATH Móvil a través de Pagar a un Negocio, emisora 1350 AM. Gracias a los que colaboran, gracias de corazón. Es la palabra que Dios está hablando hoy. Mire, si usted está escuchando esta palabra y usted no llama, usted está perdiendo la ola, la nube que hay aquí. Yo llego a estar en la radio escuchando un predicador declarando eso. Yo llamo al 6857-658. Antes que se vaya el profeta, el varón que está ahí hablando, yo necesito declarar y que oren por mí, porque yo creo, yo arrebato esa palabra, yo la recibo. Y estoy llamando porque recibo esa palabra. Es más, vamos a hacer algo distinto. Vamos a hacer algo diferente. Siempre se llama por peticiones, ¿correcto? Siempre se llama por peticiones. No, yo quiero ahora convocar a la gente que esté en la radio escuchando esta palabra. Que diga: estoy llamando desde Bayamón, escuchando la radio, porque yo recibo esa palabra. El de repente de Dios se va a manifestar en mi familia. Vamos, te voy a dar 5 minutos. Quiero leerte. Quiero ver quién está en la radio que arrebate esta palabra, que recibe esta palabra. 685-7758. Kamasahaya va. Estoy llamando no para pedir una petición, estoy llamando porque yo creo que el de repente de Dios se va a manifestar en mi vida, en mi salud, en el hospital. Ay, Dios mío. 685-7758. 685-7758. Coja el teléfono ahora y arrebate esta palabra, porque si tú la crees, si tú llamas con fe y estás declarando que el de repente de Dios se va a manifestar, usted está diciendo: yo recibo esta palabra, yo creo en esta palabra. Y al creer en esta palabra y al llamar, usted está provocando que Dios haga algo. Usted está diciendo: aleluya, estoy en esta guerra, pero yo sé en el Dios que yo creo, en el Dios que yo sirvo. El de repente de Dios se va a mover. Quiero leerte, quiero saber de ti, quiero ver quién está ahí arrebatando esta palabra. 787-685-7758.

Vanessa lo cree. Se comunica con nosotros. El de repente de Dios va a llegar a su esposo confinado y a su familia. Vamos, vamos, vamos, vamos. Corre. Tres minutos y voy a orar. ¿Quién? Quiero hacer algo distinto. Siento hacerlo en el espíritu. No. Siempre llamamos para que usted pida oración. Ahora va a llamar para llamar y testificar. Estoy llamando porque yo recibo esa palabra. El de repente Dios se va a manifestar aquí en mi casa. Estoy llamando de Bayamón, estoy llamando de Aguadilla, estoy llamando de Utuado, estoy llamando de Fajardo, de Carolina, de Mayagüez, Alaba. Y algo, y todo aquel que lo reciba, que llame creyendo, escúchame, prepárate porque lo vas a ver. Esta llamada es como una señal de fe. Esta llamada telefónica que usted está haciendo es una señal de fe. Tengo por aquí, amén, a Aida de Maryland. Dios te bendiga, Aida. Está escuchando, recibe esta palabra, se va a manifestar Dios ahí en tu familia. Grisel de Vega Baja se reconcilia con el Señor. Grisel de Vega Baja, que nos escuchan allá en Vega Baja, mi gente, 101.3 FM o 1350M. Escucha esto. Grisel ya está disfrutando del de repente de Dios para ella, que está tocada por el Espíritu Santo, y tenemos una vida para Cristo en el programa. Cosas de eslabón de fe. 685-7758. Por aquí vamos a leer aquí. Amén. Raymond de Mayagüez. Tengo un varón de Mayagüez 91.7 FM que está creyendo en esta palabra. Dice: el de repente de Dios se va a manifestar sobre Raymond y sobre su casa. Lo creemos. ¿Quién más? Dice yo. 2 minutos. 685-7758. 685-7758. El de repente de Dios se va a manifestar sobre ti. Si lo crees, decláralo, llámanos. Y es lindo cuando el de repente de Dios nos visita. Es lindo cuando el de repente de Dios llega. Amén. Luis de Río Grande, otro más que se une. En la 92.1 FM desde el pueblo de Río Grande dice: recibo esta palabra. El de repente de Dios se va a manifestar y Dios te va a dar ese empleo. Luis desde Río Grande, Puerto Rico. 685-7758. Enrique desde Fajardo, Puerto Rico, se suma al equipo que cree lo que Dios está hablando, no candelita, Dios. Y el de repente Dios se va a manifestar sobre tu familia, Enrique, y sobre tu salud. 685-7758. 685-7758. Taicha de Luquillo, por salud y por finanza, el de repente de Dios se va a manifestar. Taicha está llamando, creyendo en esta palabra. Que se va a manifestar el de repente en su salud. Que se va a manifestar el de repente en su finanza. ¿Ve que Dios está hablando? 685-7758. 685-7758. Un minuto y voy a orar. Y esta va a ser la oración, locutor. Para que el de repente de Dios, ese viento recio, abrazador, ese de repente de Dios, cuando perdemos la esperanza, cuando damos todo por perdido, cuando no hay esperanza, cuando la gente dice no, ahí es que Dios dice: ahora voy yo, ahora me toca a mí, para Él llevarse toda la gloria y toda la honra. Cuando la ciencia dice no, cuando la gente dice no, Dios dice no, ahora voy yo, ahora es que yo te voy a enseñar a ti, incrédulo, médico, doctor, ciencia, quien sea, que yo soy un Dios soberano. Por aquí tengo a Esther de Hormiguero. Amén. En Hormigueros, Puerto Rico, nos está escuchando. Esther está creyendo esta palabra. Y por ende, ella entiende que el de repente Dios va a llegar a su cuerpo y la va a sanar de sus riñones. Esther, prepárate. Porque has creído en el de repente de Dios. Y allá en Hormigueros, en la 91.7 FM, llega el de repente de Dios a tu vida. Miriam de Aguadilla. Ella está creyendo en el de repente de Dios. Y arrebata esta palabra en la 107.1 FM en Aguadilla y pide por sus hijos. Allá va a llegar el de repente de Dios sobre los hijos de esta dama. 787-685.

787-5758. Carmen de Carolina está escuchando 92.1 FM en el pueblo de Carolina y pide por su hija y por ella, creyendo que el de repente de Dios va a bendecir su hija y su familia. Gloria de Vega Baja tiene neuropatía, pero está llamando creyendo, amén, que el de repente de Dios se manifestará ya, escuchando en Vega Baja a las 13:50 AM. Noeli de San Juan pide por familia porque está en depresión, pero Noeli en San Juan está entendiendo que el de repente de Dios se va a manifestar allá en San Juan, en la familia de esta mujer. ¿Y sabes qué? Se va a llevar toda depresión en el nombre de Jesús. 685-7758, 685-7758. Edwin está recibiendo esta palabra y pide por trabajo. Prepárate porque el de repente de Dios te dará ese trabajo en el nombre de Jesús. En el nombre de Jesús. En el nombre de Jesús. Luis desde San Germán, en la 91.7 FM, pide por su hijo creyendo que allá en San Germán, Puerto Rico, el de repente de Dios se va a manifestar allá en su casa. Te lo estoy diciendo. Hay gente escuchándome ahí que está recibiendo esta palabra, y te lo dije al principio de este programa. Una palabra de esperanza, de seguridad. Una palabra que te está animando a creerle a Dios. Una palabra que te está animando a confiar en Dios. Una palabra que te está animando a seguir adelante. Víctor de Toalte, la 1350 M, por sanidad de su corazón fue operado, pero está recibiendo la palabra que allá en Toalta, Puerto Rico, llega el de repente de Dios. Nos oye en Toalta a través de la 1350 AM. Neliris desde Carolina, escuchando 92.1 FM, pide por su familia. Y allá, amén, está llegando a Basicabash, Erema. El Chuba está aquí. Yeshua está aquí. Esto no es broma. El que piense que estamos bromeando, o el que piense que esto no es real, esto es real. Amén. Este altar radial está prendido en fuego. Hay un avivamiento poderoso. Y cuando está el avivamiento, lo que uno declara se hace. Cuando está el fuego de Dios, donde está el Espíritu Santo en una obra, lo que uno declara se hace realidad. Y allá en Nereli, en Carolina, tu familia va a recibir de repente de Dios. Alex de Río Grande nos sintoniza en 92.1 FM. Pide por su hijo por liberación de las drogas. Pero Alex, desde Río Grande, Puerto Rico, escuchándome en 92.1 FM, está entendiendo que el de repente de Dios va a visitar a su hijo y la droga se va del cuerpo. A la llama, que todo espíritu de drogadicción, que todo espíritu de vicio va a soltar el hijo de Alex en el nombre de Jesús. Y tú que estás a la distancia clamando conmigo aquí, que el de repente de Dios está aquí, es ahora. Samahala aquí a Basay. Violeta de Fajardo nos sintoniza en Fajardo, Puerto Rico, en la 92.1 FM. Pide por salud y por familia. El de repente de Dios va a llegar ahí a Fajardo ahora. Violeta, recíbelo en el nombre poderoso de Jesús. Aleluya.

Gracias, mi amado. Gracias, Yeshua. Gracias, Señor. Hay una bendición. Siente la presencia de Dios ahí. Siéntela, siéntela. Siente la presencia de Dios. Mientras vas manejando, mientras estás guiando, mientras estás ahí en tu casa, en tu, donde quiera que estés, siente la presencia de Dios que está ahí. Es el de repente de Dios. Ahora mismo ahí. Manifestándose. Abrazándote. Llevándose tu carga. Ahí está Ibelis de Canóvana. Recíbelo ahí. Ibelis de Canóvana, escuchando 92.9 FM, pide por sus padres, por salud y por empleo. Ahora mismo está la presencia de Dios ahí en Canóvana, llegando el de repente de Dios.

millares. Hay una nube aquí especial. Rosa de San Juan, pide por ella y por familia, escuchándonos en San Juan en 92.1 FM. Maribel de Aguada, Puerto Rico, está recibiendo esta palabra, que el de repente de Dios se va a mover allá en Aguada, Puerto Rico. Nos oye en la 107.9 FM y pide por familia. Clariluz de Fajardo, en la 92.1 FM, Señor, está creyendo en tu de repente y pide por sanidad de sus piernas. Dios mío, yo me uno a esa petición y yo pongo las peticiones de mi corazón, porque hay una nube aquí, hay una unción linda, para que tú te acuerdes de nosotros, amado, para que nos ayudes a perseverar. Señor, estamos ante tu presencia. Estamos ante tu presencia. No importa lo que puedan pensar de mí.

Bendice la vida de Diego de Ceiba, que está en la 92.1 FM escuchando en el Ceiba, Puerto Rico, y pide por salir de su cáncer, pero cree que Dios está moviendo en el programa ahora a favor de él, el de repente de Dios.

6857758. Esto es un programa a otro nivel hoy. Dios está acá. Harry de Aguadilla, 107.9, pide por empleo. Harry está creyendo que en

0: Padre, gracias por los eslabones de fe. Gracias a los que bendicen este ministerio por ser con el 787-903-1613. Bendice la vida de todos los que están llamando, como Jan y Luciano, que da su ofrenda del labón de fe, su aportación por ser. Bendícelo, Dios mío, de forma especial a toda esta gente linda que está por ser con el 787-903-1613. Los que están por ATH Móvil a través de Pagar a un Negocio, emisora 1350M, que nos ayudan a empujar la carreta de este proyecto de 7 emisoras para que siga para adelante en el nombre de Jesús de Nazaret. Gracias, Dios mío, porque yo sé que tú te vas a glorificar de forma poderosa y de forma especial. Amén y amén. Vamos a pasar lo del Señor con el anuncio de Noche de Guerra, con la foto, ponla en pantalla, please. Gracias al Señor. Estamos contentos porque sé que hay un pueblo, un remanente que le cree a Dios. Amén. Y yo sé que Dios se va a glorificar de forma sobrenatural. 787-685-7758. No dejes de llamar, no dejes de cubrirnos en oración. Sigue orando, sigue sintonizando esta emisora y recomienda esta emisora. Recomiéndala, vamos. Ahora 92.1 FM está gozando. Está gozando porque esta emisora, amado, está ahora desde las 7, 6 de la mañana dándote palabra, dándote buena palabra, amén. Así que estamos contentos por lo que Dios está haciendo, amén, en el nombre de Jesús. Así que gracias, Dani. Hasta aquí nuestra parte.
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Señor. Aleluya.

0: no se apagará.
1: 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Hola, soy Steven Rivera. Vivimos en tiempos donde las noticias generan ansiedad y miedo. Pero en medio de todo, Dios nos promete una paz que sobrepasa todo entendimiento, como nos dice en Juan capítulo 14, verso 27. La paz les dejo, mi paz les doy. Yo no se la doy a ustedes.

0: la del mundo. No se angustien ni tengan miedo.
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4: Gracias porque tu palabra nos va a estructurar, nos va a dirigir a que nuestras miradas y nuestros ojos estén puestos donde realmente tienen que estar puestos, en ti, en tu presencia.
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4: Ayúdanos, Dios mío, a mirarte a ti por encima del problema, a mirarte a ti por encima de la enfermedad. Que estás llorando, que estás sufriendo porque estás pasando por lo que voy a hablar. Judas estaba esperando una oportunidad para entregar a Jesús y para venderlo. Usted que está ahí, que tiene el teléfono en la mano, que está pasando por estos ministerios, pastores, pastoras, y hoy estás llorando esa traición, hoy estás llorando quebrantada, quebrantado, porque eso duele, porque marca. Óyeme, Dios te dice, no has hecho nada. Lo que pasa es que tu brillo, tu esencia, siempre le va a molestar a Judas. Y hay gente que dice que te ama. Hay gente que se sienta contigo. Hay gente que comparte contigo. Que hablan todos los días. Aleluya, aleluya, por teléfono. Que mensajean todos los días y tú piensas que es amor. Aleluya, ellos están esperando una oportunidad. Y tú sabes cómo es que van, porque es que siempre los Judas, aleluya, los que te van a traicionar, los que te van a entregar, los que te van a vender, por más que tengan una careta puesta de que están contigo en las buenas y las malas, siempre van a salir a la luz y siempre quedan expuestos. Puede pasar un año, dos, tres, los que sean, pero tarde o temprano van a salir.

0: corazón de Judas no soporta la victoria del hermano. El corazón de Judas no soporta el éxito de otro. Asamahanda. El corazón de Judas no soporta que tú seas bendecido. Por lo tanto, tarde o temprano van a salir a la luz. Y no fue porque tú fallaste, porque te lo buscaste. No, es porque tu esencia, lo que Dios te ha entregado, es demasiado bello, hermoso. Y los que tienen el corazón como Judas, al principio te sonríe y te abraza, pero cuando ven todo lo que Dios está haciendo contigo, van a entregarte, van a hablar mal de ti, te van a atacar por las redes, van a decir lo que no es. Y tú no te vas a defender. Pastor, ¿cómo es? Pero es que no te vas a defender, porque los Judas se mueren solo. Dios se va a encargar de pelear por ti, restaurar tu corazón, y esa marca se convertirá en testimonio para que otras personas tú le des una palabra de aliento de cómo fue que Dios te pudo fortalecer en ese momento de dolor y de traición. No busques los Judas fuera de tu círculo. Siempre están adentro, sentados a la mesa contigo. Pero tú sigue brillando, tú sigue adorando, tú sigue buscando a Dios, que Él se va a encargar de ello. 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

0: 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Hola, soy Steven Rivera. En un mundo lleno de incertidumbre, Jesús nos ofrece una paz que no depende de las circunstancias. En Juan 14, 27 nos dice: la paz os dejo, mi paz os doy. Yo no os la doy como el mundo la da. No se turbe vuestro corazón, ni tenga miedo. Cuando confiamos en Él, su paz nos llena, nos sostiene y nos fortalece.
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2: Libro de Hechos, capítulo 16, verso 14. Cuando lo tenga, dígame. Entonces una mujer llamada Lidia, ¿no están esas mujeres que están emocionadas por estos mensajes? Entonces una mujer llamada Lidia, vendedora de púrpura de la ciudad de Tiatira, que adoraba a Dios, estaba oyendo y el Señor abrió el corazón de ella para que estuviese atenta a lo que Pablo decía. Y cuando fue bautizada, y su familia nos rogó diciendo: si habéis juzgado que yo sea fiel al Señor, entrad a mi casa y posad. Y nos obligó a quedarnos. Tome asiento. Amén. Y diéle la mano a tres personas. Dígale primero: te amo. Pero en el amor del Señor, sabe, alaba. No sea que aproveche la huira. Mira que están las bodas. Ay, santo. Ahora dígale el tema de lo que estamos desarrollando a tres o cuatro personas. Abre tu corazón a la palabra de Dios. Hoy en la parte 2. Amén. Vamos, dígalo. Abre tu corazón a la palabra de Dios. Ahora dígale: no me hable que no sea del mensaje que Dios nos va a dar. Porque quiero ser como Lidia, atento a la palabra de Dios. Así que olvídese de WhatsApp, olvídese del celular. Amén. Y conéctese con la voz de Dios para tu espíritu en esta noche. Resumiendo un poco, para beneficio de los que nos visitan, el domingo pasado arrancamos con este mensaje que los testimonios no paran. O sea, los testimonios no paran. Del domingo pasado, ante casa llena, en las redes, la radio, que nos está escuchando, mucha gente, muchas damas fueron ministradas y caballeros también. Y me gozo por la reacción de los testimonios, porque sé que Dios está hablando y está alineando a damas con propósito a guerrear por su familia y por lo que Dios le ha entregado. Habiendo dicho eso, los caballeros no se van a escapar, porque este mensaje es para todos. Porque esto es la idea. Estamos usando a Lidia de ejemplo, pero tenemos que los caballeros imitar a Lidia también y permitir que nuestro corazón sea abierto, como hizo el Señor, como hizo Dios, para que nuestro corazón sea abierto para poder recibir todo lo que Dios tiene para nosotros. Porque si en esta historia aprendí una cosa, y no se crea que aunque estamos así un poco, bastante afectos de salud, no subí al aposento. Así, se jatando los pies, subí al aposento y fui a la montaña. Menos tiempo, pero subí y me preparé y repasé. Y allí Dios trató conmigo en la montaña alta, y Dios me habló y me dijo: lo importante de que el ser humano, el hombre o mujer, deje que mis manos abra el corazón. Porque si no se abre el corazón, la palabra no puede hacer el trabajo. Y la palabra es lo suficientemente poderosa y capaz de cambiarle la vida a cualquier persona. Basta con una palabra para cambiar el rumbo de tu familia, el rumbo de tu matrimonio, de tu ministerio, de lo que Dios puso en tus manos. Pero es importante que el que recibe la palabra le pase como le pasó a Lidia. Lidia, explicamos que adoraba, se reunía a la hora de oración, pero no había sido bautizada todavía en las aguas, y obviamente mucho menos conocía lo que era el Espíritu Santo. Y Pablo llega allí, Dios lo envía con toda intención, para que Lidia abriera el corazón y conociera.

conociera lo desconocido. Lo voy a repetir. Cuando el corazón está cerrado a la palabra, usted perece. El pueblo perece por falta de conocer, de conocimiento. Hay tantos temas que podemos hablar y discutir. Usted, Dios mío, pastor, yo no sabía. Es lo importante de poder tener la información correcta, que es la palabra de Dios, para que usted no ande a ciega, no ande ignorante, ni inmaduro de cómo Dios quiere que usted viva su vida delante de la presencia del Señor. Y como ella desconocía ciertos temas, la bendita gracia se le revela. Y allí Pablo, expliqué el domingo pasado que no, la Biblia no dice qué era lo que Pablo le decía, pero basta con saber que si fue bautizada, que fue lo primero que ella pidió o se realizó, ella y toda su familia, primo, hermano, titía, abuelo, quien sea, se fue enredado con el poder de la gracia. No simplemente Lidia fue bendecida, sino que acabamos de leer que toda su familia también fue bautizada en las aguas. O sea, allá ya traje el resumen. Ahora vamos a entrar en materia nueva. Qué interesante es el poder de la palabra cuando hay un corazón presto, cuando hay un corazón que está abierto a la revelación. Sí, mire lo importante de que tu corazón esté abierto. Que no importa en tu familia quién no le sirve a Dios. Ay, ay, ay. No importa en tu hogar quién no sirve al Señor. Cuando hay uno en la casa que el corazón se le es abierto de parte de Dios para que la palabra entre a ese corazón, ni los tuyos se van a escapar de la bendita gracia. Alguien. Yo pensé que alguien iba a decir amén. Lo voy a repetir por este lado. Yo sé que quizás no es fácil y en tu casa son 5, 4, 3, 7, 10 o 12 personas. Y tú dirás, yo soy el único que le sirvo a Dios. Yo soy la única que estoy sirviéndole a Dios. Ay, Dios mío, pastor, siento que no puedo más. No te quites, porque

corazón a la palabra de Dios, tu familia va contigo al templo. Dile, tu familia termina sirviendo a Dios. Me parece ver en el espíritu, aleluya, la palabra como una enredadera, lo hice. Aleluya, estos son mis términos, pero es los efectos de la palabra. Cuando un corazón es abierto como el de Lidia, usted sabe lo que hace una planta enredadera. Yo compré una para mi apartamento, para mi casa allá arriba y la montaña. Amén. Y la sembraron y me dijeron, es pequeña, pero ten cuidado donde la vas a poner, porque donde tú la pongas, ella va a buscar dónde engancharse y dónde enredarse, y se ponen bien bonitas. Aleluya, esa es la que yo necesito para que no se vea el monte pelado y todo feo. Eso es lo que...

revelación. Usted no puede seguir siendo presa fácil de los pensamientos negativos que siembra el diablo, de los dardos que siembra el enemigo.

¿Y de qué te vale? Esos son los dardos que Satanás tira. No puedes, después de esta enseñanza, no puedes seguir siendo preso del momento y preso de esos dardos. Pregúntame por qué. Porque si abriste el corazón como el de Lidia, pronto ellos van a tener que reconocer la grandeza de Dios. Lo voy a volver a declarar. Ya el diablo no te puede controlar más. Aleluya. ¿Sabe qué es lo que pasa? Que cuando el corazón es abierto, se compara como un terreno fértil, una tierra buena. Aleluya. Cuando la tierra es buena, la semilla es sembrada, y la semilla no se queda siendo semilla. La semilla comienza a germinar, la semilla comienza a crecer.

Shama, leva ya cada shanda ya va. Óyalo, Yoshi, si tu corazón va abierto como el de Lidia.

0: vida habló, se cumplirá.
1: Ay, Dios mío, hay mujeres como Lidia, hay mujeres como el corazón de Lidia.

decir esto con mucho respeto, pero es que este mundo está mal repartido. Hay un sector que quiere cambiar la gente por fuera y dejarlos podridos por dentro. Lo voy a repetir. Hay un sector que quiere dejar la gente, cambiarla por fuera, pero por dentro dejarlos igual. Permíteme decirte que el efecto de la palabra comienza primero a tratar con el que abre el corazón. Por dentro. Ah, espérate un momento. Ahora tú entiendes por qué hay gente que llevan años y no cambian, no hay fruto.

Dios te habla, te vas aquí, Dios te dice lo mismo. Te vas a Ponce, Dios te dice lo mismo. Te vas a Nueva York, Dios te dice lo mismo. El problema no es la palabra, el problema no es el pastor, el problema eres tú. Aleluya, que no quieres dejar que la palabra te cambie, que no quieres dejar que la palabra prospere tu vida. Sí. Pero yo oigo un remanente que le dice a Dios.

coparon. Esta mujer tiene unas características, y es que la Biblia describe que ella adoraba a Dios. La adoración de ella implica una mujer temerosa al Señor. Cuando tú adoras a Dios, como adoraba a Lidia, usted está demostrando que usted teme a Yahweh. Ahora es que esto va a desbloquear. Porque, ay Dios mío, gracias, porque esto está en la tableta. Esto viene de arriba para aquí. Oye lo que me está bajando. Yo no veo a Lidia. Pablo dice, dice la Biblia que cuando Pablo llega, ella está, la característica es adorando y orando. Faltaban unas cosas por aprender y Dios lo iba a poner en el camino, pero adoraba y oraba. Lo más tremendo que yo veo aquí es que, Iván, no hay un pastor o un profeta delante de Lidia y la muchachita en su grupo mandándolas a alabar a Dios. Vamos para el viaje. Vamos para el viaje como película. Esto era en la orilla de un río. Dice la que estaban en la orilla de un río. Y allí no había un templo estructural. Estaban en la orilla de un río y allí se ubicaban y hablaban entre ellas de la palabra, la oración, y adoraban a Dios. No había un micrófono chual, inalámbrico, que le dijera: Lidia, alaba. Y hay dos o tres que me están entendiendo. No había un maestro de ceremonia diciendo a Lidia: Lidia, profetiza. No había alguien dándole manigueta a Lidia. A lo que voy, Débora. Una mujer que no conocía la gracia, pero conocía el Dios de la gracia. La pregunta que voy a hacer aquí, Guiné, que van a dos o tres van a se le va a volar la cabeza ahora. Si Lidia era una adoradora genuina ante Yahweh, por la cultura, lo que aprendió de su generación, y porque amaba a Dios, tenía temor. La Biblia dice adoraba a Dios, significa que tenía temor a Dios. La pregunta es: ¿cómo usted cree que Lidia adoraba después de ser bautizada y conocer la gracia del Espíritu? Si doña Lidia no se quedaba callada en la orilla del río y no conocía

0: Dios. Porque el que tiene temor a Dios comienza a alabar a Dios.
1: El que teme a Jehová no depende del maestro de ceremonia, no depende.

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la mujer que tiene el espíritu de Lidia sale del hospital llorando pero adorando. Sale de la clínica llorando pero adorando. La que tiene el espíritu de Lidia en la mala noticia me duele pero adorando.

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adoración, sino por temor. El adorador genuino no adora, no adora porque alguien aquí le dice adora. El adorador genuino, cuando lo hace con conocimiento, entendiendo para quién es esa adoración. Aquí voy a decir algo que HR nos van a pinear quizá los videos, pero no me importa. Porque el hombre de Dios no es llamado para que la gente te aplauda y para que la gente viralice los reels o los videos. No, eso es una bendición, porque utilizamos las redes para que llegue la palabra. Pero no, que las redes controlen el objetivo del evangelio. El propósito del hombre de Dios y la mujer de Dios es dar lo que Dios está dando, aunque la gente diga amén o aunque la gente no diga amén. ¿Cuál es el problema de esta generación y de muchos que se autoproclaman adoradores porque cantan bien y tienen un tema pegado en Spotify? Pegar un tema, un sencillo en Spotify, iTunes, CD Baby, YouTube, no dice que eres adorador. Porque con todo respeto, Bad Bunny, que estamos orando por él, está pegado y eso me dio

a ti con adoraciones y cánticos. Y tú pones tus videitos y no se viralizan. Mujer o joven o quien sea que esté aquí o allá. Eso no puede causarte tristeza. Porque no dice eso que tú eres un adorador de Dios. Porque hay canciones que tocan las emociones, pero no el espíritu. Quizá suave. Lo voy a volver a repetir por acá. Hay canciones que tocan las emociones, pero no el espíritu. ¿Cómo yo sé que esa adoración o ese tema es de Dios? Cuando tú lo cantas hay un cambio en tu vida. Porque la adoración no te lleva a conocer al hombre. La adoración te lleva a conocer a Dios. Entonces ahora los cantantes, tú ves que mencionan muchas cosas, muchas letras. Y sube para arriba y baja para abajo. Tremendo. Pero en la letra no hay nada de Jesús. No hay nada del Espíritu Santo como antes. No hay nada de Yahweh ahí. No hay nada de la Biblia ahí. Todo

que está a tu lado, dile: adoración es temor a Dios. Es una pena lo que se vive hoy día. Y me da una pena porque yo tengo emisora. Y me da una tristeza cuando adoradores genuinos le cierran las puertas porque no es el del momento. Adoradoras que graban un sencillo con sacrificio, ungidas y ungidos de Dios, y van a la emisora para que le suenen el tema. ¿Y quién es? Ay, yo no sé quién es. Olvídate, no suene nada. Es un mecanismo global. Y nosotros que somos cristianos o iglesia, tenemos que entender y madurar que la adoración es algo que viene del Espíritu. Repito, como dije ahorita, el que adora, cuando lo hace para que conozcan a Dios y glorifiquen a Dios. No glorificar a un hombre. Si no, eso no es adoración. O están adorando a un hombre y eso se convierte en idolatría. Tenemos que tener claro que esta mujer adoraba a Dios, y esto equivale a que tenía temor de Dios. Era una mujer temerosa de Dios. Y cuando usted viene a un culto, si usted lo hace porque el que está al frente lo está obligando, mandando, usted no está adorando a Dios. Y yo quiero hoy, con esta enseñanza, parte 2, que usted no desconozca estos temas, sino que lo conozca y los ponga por práctica. Usted tiene que adorar a Dios porque le sale, le nace de su corazón y de su alma. Incluso el salmista David, en su batalla, en una ocasión, un salmo que usted conoce, le dijo, tuvo que hablarle a su alma. Alma mía, ¿qué? Tienes que alabar a Dios. No te turbes dentro de mí, porque aún he de alabarle. O sea, esto no se trata. El que teme a Dios en las buenas sacrifica alabanza, en las malas también. El que, Dios mío, pero yo me entiendo, padre, que está bajando la rema aquí. Yo quiero terminar esta enseñanza hoy. Sigo paro. Pero vámonos por esa línea, que porque es que hay que traerlo. Cuando usted entiende el poder de la adoración, yo expliqué aquí hace unos meses que

una guerra contra el pueblo de Dios. Y en esa guerra, usted sabe que enseñé bastante, fueron bastante domingos, que no pusieron a los que tenían espada al frente ni los mejores soldados. El rey mandó ¿a quiénes? A los adoradores, a los que cantaban para Yahweh. Y eso confundió a sus enemigos. La alabanza no es si estás bien o estás mal, estás adolorido.

líder no simplemente tú haces lo que él dice, no, tú haces lo que él hace. Porque lo que él hace te lo está modelando. Y es lo que está en el corazón. Ahora mismo yo estando aquí, que le dije a la pastora, predica tú hoy. Relajando, pero se lo dije. Yo estoy aquí y lo estoy haciendo por amor. Y esta prédica Dios la recibe como una adoración. Porque yo puedo marcar el teléfono y decirle a Iván, Iván, te toca el mensaje hoy de domingo. O a David, que están ahora encorbatados y están engabanados, míralo. David, te toca predicar el domingo, prepárate ahí. Quiero que se enferma más que yo. Pero Dios está viendo esto como una adoración genuina. Porque hacer el trabajo y servirle al Señor implica hacerlo en enfermedad. Implica hacerlo en vituperio, en problemas familiares, problemas económicos. No importa lo que te suceda. Si tienes una fiebre, una monga, no sé lo que tengas, adora a Dios. Aleluya, porque dentro de tu corazón hay temor a Dios. Den un aplauso a papá. Lidia era gentil de nacimiento. Presta atención. Lidia era gentil de nacimiento. Por lo tanto, su cultura, su enseñanza, sus mentores le enseñaron a adorar y servir a Dios, al Dios de Israel. Y continuamente desde muy niña y desde joven acudía a las reuniones que otras mujeres tenían para orar y leer las escrituras. Yo tengo este punto de Lidia, yo tengo que desarrollarlo porque esto te va a ayudar a ver quiénes son los que te rodean y con quién tú inviertes tu tiempo fuera del templo. Y lo quiero decir calmado, que yo sé que Dios está aquí porque necesito que usted reciba esto. Lidia creció adorando, sirviendo al Dios de Israel, y continuamente se iba con otras mujeres para orar y leer las escrituras. ¿Cómo tú quieres crecer si el tiempo que estás afuera lo inviertes en amigas o en amigos que te enseñan de todo menos a orar y a leer la palabra? Yo sé que duele la carne, pero es mejor que te duela, porque es mejor ir para el cielo que para el infierno sobao. Tienes que analizarte quiénes son tus personas de confianza. Tienes que analizar tus redes, quiénes son tus amigos. Tienes que analizar en tu tiempo libre con quién tú inviertes tu tiempo. ¿Qué tú haces en tu tiempo libre? Porque si yo preguntara aquí, ¿quién quiere crecer? ¿Quién quiere llenarse más de Dios? Aquí todo el mundo me va a levantar la mano. Vela, ¿quién tiene como meta cada día llenarse más de la presencia de Dios? Mano arriba, a ver. Baje la mano. Ve que la intención es buena, pero no siempre se queda con una buena intención. Tenemos que permitirle a Dios que Él cambie aún nuestras amistades. Y voy a decir esto que te va a doler. Sí, yo sé que te va a doler. Si tienes un familiar que se está dejando usar por el enemigo para que tú no escudriñes su palabra, para que tú no crezcas, para que tú no ores, para que tú no tengas comunión con Dios, y Dios ve en tu corazón que realmente hay una intención genuina de buscarle, si Dios tiene que desconectarlos y sacarlos del lado tuyo, los saca, sea tití, sea abuela, sea abuelo, sea papi, sea mami. Dios no tiene nieto, Dios no tiene hijastro, Dios. Dios tiene hijos. Suavecito, Yaciel, ahí, porque es que quiero enseñar.

Y así dice el Espíritu. El que recibe esto, que lo lleve a su corazón. Ese familiar y esa persona, esa amistad que no te conviene, y lo que te está haciendo es atrasando y estancando a mi propósito divino, lo voy a mover del lado. Avanzo, rabajá. Ese trabajo que te está robando mi tiempo, te lo voy a quitar. Sama, Ema, Sama, Haya. Y Dios está tratando con aquellos que le dijeron empezando el año: haz de mí lo que tú quieras en este año, porque me cansé de la rutina y me cansé del estancamiento. Dios es

presencia de Dios. Den un aplauso al Señor. Dile a dos personas: tú necesitas gente que te impulse, no que te arrastren al fango. Que gente que tiene que cortar con ese amiguito. Que hay mujeres que tienen que cortar con ese amiguito, con esa amiguita. Ay, pastor, pero es que estoy orando porque yo lo voy a cambiar. Pero ¿de cuándo acá yo te enseñé como discípulo que tú o que yo puedo cambiar a alguien?

tienes que decidir, aleluya, si sigues creciendo o sigues estancado. Tú llegaste aquí hoy y desde que entraste por la puerta, Dios mío, yo necesito que tú me hables. Ahora que te está hablando, no puedes evadir lo que está haciendo el Señor, porque Dios está buscando gente que abra su corazón. Abrir el corazón, cuando tú lo abres, es para recibir todo lo de Dios. La exhortación, el consejo de Dios, el regaño de Dios, la disciplina de Dios, la restauración de Dios. Todo lo que viene de Dios usted lo recibe cuando está abierto el corazón por completo. Mientras siga tu corazón cerrado a la palabra de Dios, vas a ver cómo otro te pasa por el lado y tú te quedas igual. Y yo no sé usted, pero usted tiene que cansarse ya de ese estilo de vida. Que tú llevas tanto tiempo en la iglesia y estás viendo cómo otros te pasan por el lado. Y yo no sé, pero usted tiene que cansarse de eso. Porque Dios también a ti te quiere usar. Dios a ti también te quiere levantar. Pero antes de antes de abrazar la unción, primero tiene que venir la separación. Profundo, se le fueron. Veo humo en las cabezas de la gente de Dios. Lo voy a repetir. Antes de abrazar la unción, que es esa conexión divina de Dios contigo y tú con Dios, primero tiene que haber separación. Y separación habla de romper relaciones y amistades, cosas que te están separando de la presencia de Dios. Ah, no me cree, sigo paro. Dios llevó al profeta a Gilgal. Esto significa en el original lugar de separación. No, usted no está aquí. Eliseo, antes de tomar el manto y ver la gloria de Dios, Dios lo transicionó en diferentes tierras. Y cada una de esas tierras y cada una de ese proceso de su vida era intencional del reino de nuestro Padre para el profeta Eliseo. Para que antes que abrazara la doble porción, tenía que tener primero separación. Y hay gente que quiere abrazar la unción y ser usado por Dios a otros niveles, pero no están dispuestos a soltar. Yo quiero unción. Dios te dice, no hay problema, yo te la voy a dar. Pero antes de darte la unción, ¿qué tienes que entregar? Ese tiempo que estás gastando en otras cosas, dámelo a mí. Porque el que quiere abrazar la unción no le puede dedicar más tiempo al internet que a la oración. Ya termino. Sigo paro. Dile a dos personas, dile, si quieres abrazar la unción, tienes que aprender a soltar. Y soltar habla de todos los términos, esos recuerdos que no te dejan avanzar. Mire, Eliseo venía de un padre bendecido, rico. Si usted no sabe lo que es la historia y todo lo que implica este hombre profeta de Dios soltar y entregar antes de abrazar la doble porción. El papá de este hombre era rico. Tenía ganado, tenía tierra. Eliseo trabajaba con los animales y con los terrenos de su papá. Todo lo que tenía su papá y había hecho su papá le iba a brincar a Eliseo. Ay, Dios mío, usted no me entiende. O sea que Eliseo era rico, ya era bendecido por lo que su papá había levantado. Por eso trabajaba con papi. Porque el verdadero adorador, como esta mujer que teme a Jehová, Dios te está mirando desde allá arriba. Porque el que es verdadero adorador no es un vago.
Vamos, dile a dos personas, dile: el que teme a Jehová no es un vago. Vamos, toque a alguien, dile: el que quiera abrazar la unción no es vago. Te voy a explicar ahora. Oye esto: Eliseo estaba preparando terreno de papi con los animales, con los bueyes, arando la tierra y bregando. O sea que Eliseo no se recostó de la herencia que su padre podía darle. Eliseo no se recostó de que papi es millonario. No, papi es millonario, papi es rico, pero yo quiero trabajar, yo quiero ganarme lo honrado. La gente que Dios le va a entregar unción no son vagos ni mantenidos. Son gente que suda, son gente que trabaja, son gente, en tu idioma, porque estoy muy teólogo, fajones. Una mujer fajona, un hombre fajón, que le dicen: tú no puedes entrar por ahí. ¿Cómo es? Yo no sé cómo voy a entrar por ahí, pero yo voy a entrar por ahí. Una mujer de guerra, que le dicen: esto no hay posibilidad. Yo no sé cómo lo voy a lograr, pero yo me voy a levantar y yo voy a lograrlo.

amparo. El hombre y la mujer que Dios va a escoger para abrazar la unción y los propósitos no son gente vaga. Son gente trabajadores, fajones. Por eso Dios escogió a Eliseo. Por eso Dios escogió a Lidia. Ay, se me fueron. Iván, se me fueron. Ven acá. Vamos a darle rewind a esto. Un momentito. Porque tengo dos perdidos. ¿Quién era Lidia?

empresaria que vendía ¿qué? Trajes ¿qué? Trajes de púrpura, fino, costoso. ¿Y qué te estoy hablando de Eliseo? Que su papá era ¿qué? De dinero. Y Eliseo era un hombre ¿qué? Trabajador. Por eso Dios se antojó de Lidia. Porque antes de darle la unción, Dios primero ve si son fajones, si son trabajadores. Aleluya. ¿Usted se imagina un hombre?

canción. Ahora le digo al diablo, por encima de mi cada adelante, pero yo voy a pelear por mi casa, yo voy a pelear por lo que Dios me dio. Yo no... Se oyen dos o tres que tienen la opción.

esta mujer me agrada porque es trabajadora. Según la historia que yo indagué, no se habla mucho del marido de esta mujer. No es que lo estoy afirmando, según los estudios, puede ser que haya enviudado. Y por eso es que se tuvo que fajar para sacar a su familia adelante. Pero lo que quiero traer, según la enseñanza y el estudio que busqué, es que no importa si quizás el hombre faltó o no estaba, las que tienen el corazón como Lidia, aunque faltara un familiar, siguen guerreando. Y por eso es que Dios te dice: quiero que abras tu corazón como el de esta mujer. Porque el que abre el corazón como el de esta mujer, trabaja porque trabaja. Se esfuerza por buscar a Dios. Se esfuerza por trabajar para el reino. Mire, si usted este mensaje le está ministrando después de este culto y usted reconoce que usted está haciendo un vago espiritual, no hay problema. Siéntase redarguido, porque para eso es la palabra. Ahora, no se quede esto aquí. Ahora usted ora al Señor: yo quiero que tú me ayudes porque yo quiero trabajar para tu reino. Porque es que hay una mala información, que todo el mundo piensa que lo que quieren es la barquilla esta. Tú quieres esto, yo te lo doy, tú lo quieres. Es que la unción no está aquí. No se trata, amén, de querer estar en el altar, de que rápido el pastor te dé una posición o una parte. Usted está mal informado. No es todo lo que hay en la obra por hacer para agradar a Dios y trabajar para el reino. Sea tomando una silla, sea haciendo lo más mínimo en la casa de Dios, sea en los atrios. Se empieza poco a poco, porque poco a poco es que Dios va a ver el corazón tuyo, de que no quiere ser un vago, sino que quiere ser un hombre en movimiento. Los hombres que caminan abrazan la unción, y las mujeres, Andy, son gente en movimiento. Dile al que está a tu lado: tiempo de movimiento. Quizás tú no puedes barrer, no puedes, pero puedes sembrar en la obra, puedes sembrar en las emisoras, puedes hacer tantas cosas, lo que sea para Dios, pero tienes que moverte. Dios tiene que ver que en lo que Él te posiciona, te eleva, te estructura, te regenera, Dios tiene que ver el movimiento en ti. Un movimiento espiritual de que tú quieres, aleluya, crecer.

para bien y para su gloria. Porque imagínese, Dios no llamó, Dios no lo llamó a usted para venir aquí los domingos a escuchar un buen mensaje como este y toda la semana venir aquí cuando usted pueda, y irse a su casa, a su rutina, a su trabajo, y venir aquí domingo y hablar lento y danzar otra vez, y así un ciclo. Ese ciclo está mal. Ese no es el ciclo del reino de nuestro Padre. El Cairo de Dios es, usted llega los domingos aquí, la palabra que se le da, usted la recibe y la manifiesta mañana mismo. Mañana mismo tiene que ponerla por práctica. Mañana mismo en su trabajo tiene que ponerla por obra. En su familia tiene que ponerla por práctica. Eso es saliendo de aquí. Y la amiguita esa que lo que te invita es a beber alcohol, lo que te invita es para el punto, lo que te invita es a fumarte, aleluya, el cigarrillo, esa amiguita tiene que ser.

0: 있어요.
1: Mi hija trajo un mensaje bajo el tema lo que cuesta seguir a Jesús. Por eso es que es un puñado, un remanente el que va a ser salvo. ¿Cuántos se están gozando? La idea de este sermón es que tu corazón se mantenga abierto a la palabra y cerrado a las cosas del mundo. Tu corazón debe estar abierto a la palabra y cerrado a las cosas del mundo. Traigo esto porque ella con mucha frecuencia se iba con amigas o con mujeres a compartir la oración y la escritura, la palabra. Declaro en el nombre de Jesús que Dios te pondrá amistades, iban aquí cerca, amistades y personas que en vez de hablarte de bochinche y de porquería, te van a hablar de la escritura. Lo voy a repetir, declaro en el nombre de Jesús, el que esté viendo esto y el que está aquí, que de hoy en adelante oro al Señor para que cambie tu ciclo, cambie tu atmósfera, cambie tu alrededor. ¿Cómo es posible que tú quieres abrazar la unción? Tú quieres, amén, gloria al Señor, crecer en Dios y que Dios te use con una atmósfera cargada, con una atmósfera en tu carro, una atmósfera en tu casa, una atmósfera en tu vida que habla más de tiniebla que de luz. Aleluya, oro a Dios para que quite de tu lado todo aquello que te tiene estancada, estancada.

necesitas amistades que no te traigan bochinche. Tú necesitas amigos que te traigan escritura. Yo aquí la gente, las caras de ustedes, es como cuando usted, cuando yo voy a por mí, que estoy bien esmayado. Así se le ve desde el altar la cara de todos ustedes. Esmayadito de la palabra, de la presencia de Dios. Y yo me voy gozoso a mi lecho ahorita. Porque necesitamos en este tiempo tan crucial una palabra que nos pueda transformar y nos pueda llevar al corazón de Dios. Si tú recibes esto hoy, todo estancamiento se va a acabar en tu vida. Cuando usted alimenta su vida de relaciones que no son de Dios, eso va a cambiar tu atmósfera. Dios mío, usted no me sigo, paro. Mire, Dios le dice a la mujer, Sebastián, oye esto. Dios le dice al hombre y la mujer: pueden hacer esto, pueden comer de este árbol, pero de este árbol no van a comer. Cuando Dios lanza la palabra y el hombre y la mujer la reciben, luego de la palabra de Dios hay una atmósfera. En el huerto hay una atmósfera. Una atmósfera del reino de Dios manifestando en Adán y en Eva. A ver si en esa atmósfera manifestaba.

Daban obediencia. Ojo aquí, pero la serpiente estaba escuchando y estaba viendo Satanás de lejos que Dios había depositado una atmósfera a través de la palabra en el espíritu y en la vida de Adán y de Eva. ¿Están aquí? ¿Qué fue lo que hizo la serpiente? Satanás infiltrado, acercarse a la mujer, y antes de que cayera, lo primero que hizo fue que hablarle. Porque Satanás, antes de atacarte, lo primero que quiere lograr es cambiarte la atmósfera. Me huele a pan. Lo primero que el diablo quiere para sacarte del propósito es lograr o intentar de cambiarte la atmósfera.

Vamos, dile a alguien, cuidado lo que oyes. Me gusta cuando hay mucha gente anotando. La atmósfera que tú estás sintiendo hoy a través de la palabra es una atmósfera espiritual. Por eso es que estás llorando, estás temblando, estás sintiendo a Dios. Ahora, ¿qué va a pasar luego de salir de aquí? La serpiente va a buscar la forma de tirarte un dardo para que el oído escuche. Porque sabe que aquí Dios declaró una palabra y estás bajo una atmósfera espiritual. Para poder tratar de bajarte de esa atmósfera, antes de atacarte, lo que necesita es un dardo. Decirte algo. Y más adelante, en esta serie, se convierte en una serie ahora. Los próximos mensajes vamos a encontrar. Porque a veces el pastor suyo se pone medio bravo. Y porque Pablo también se ponía bravo contra el infierno. Porque más adelante vamos a descubrir cómo Lidia y cómo toda su familia comenzaron a servirle a Jesús y al Dios de Pablo. Abrazaron la gracia, pero eso al diablo no le gustó. Entonces la atmósfera de Lidia ya no era de religiosidad. Ya Lidia no adoraba por la cultura. Ahora Lidia adoraba con el corazón. Ven acá. Aquí yo he bautizado un montón de gente. Yo le he enseñado aquí y el maestro Eri. El bautismo, ¿qué representa las aguas? Arrepentimiento. ¿Qué más? ¿Ah? Limpieza, ¿qué más? Nueva criatura, nueva vida. Lidia fue bautizada. Lo que representa esto es que ahora ella no va a adorar igual. Ya ella no va a adorar por cultura ni por tradición. Ahora ella va a adorar por convicción. Te pregunto, tú que levantas las manos cada domingo, que vienes aquí, tú levantas las manos y dices aleluya, ¿por cultura, por tradición o por convicción?

0: todo lo puede. Hay un Dios grande que está contigo.
1: Vamos, dile a dos personas, dile, vamos a adorar. No por cultura nada más. Dile, vamos a adorar por convicción. Es totalmente distinto. Porque ahora mismo hay muchos judíos que por su cultura y su costumbre no creen que Jesús es el Mesías. Y yo fui allá y ellos se pasan llorando en el muro, esperando que llegue, porque creen que Jesús fue un profeta más.

Y Dios a mí, esta es mi experiencia, me enseñó. Y por la Biblia, que es lo primero que está basado aquí. Ellos tristemente, como no han abierto su corazón a la gracia, adoran por cultura y por tradición. Y lloran. Entonces, con este mensaje tan rico, Dios tiene que hablar a tu espíritu y decir: lo que haces para mí, te dice el Señor, lo que tú haces para mí, lo haces para impresionar, por tradición, por una costumbre, por una rutina. Eso no es lo que Dios quiere. Dios quiere que hoy se levanten y despierten adoradores, que cuando adoren, bueno, incluso la Biblia dice, la hora es que el Padre que busca adoradores que le adoren. Gracias porque están entendiendo. Jesús nos está diciendo, aleluya, eso está chévere, amén, porque tiene un principio, pero ahora Jesús llegó a la tierra.

Cuando sientas y veas que hay cosas en tu atmósfera cambiando, tienes que preguntarte qué estás oyendo. Repito, cuando veas que tu atmósfera espiritual, que es esa esencia, esa cobertura, el Espíritu Santo en tu vida, y tú, usted sabe lo que estoy hablando, que usted está en guerrito, pero usted siente la cobertura, usted siente el Espíritu Santo dentro de usted que se mueve, te hace llorar, te hace temblar. Cuando eso merma o no está o se entristeció, usted deje de estar buscando culpables y comience a analizar qué pasó, que tu atmósfera está cambiando. ¿Por qué? Porque como expliqué a Adán y Eva, la serpiente lo que necesitaba era sacarlo de la atmósfera. Con que la serpiente te alimente el oído y tú llegues, eso lo recibe en tu corazón, con eso es más que suficiente para que tu atmósfera cambie. Una vez el diablo, la serpiente, ve que tu corazón, que tu atmósfera ya no es espiritual, te pica la cabeza. Así que yo creo que es una buena noche para que tú en breve te preguntes a ti mismo, ¿cómo está mi atmósfera? ¿Cómo está mi vida? ¿A qué estoy prestando atención que me está desconectando de lo que Dios tiene para mí? Ella acudía a las reuniones y se iba con otras mujeres para orar y leer las escrituras. Y aunque esta mujer era negociante, mire este punto que tengo aquí, los negocios seculares honestos, ay Dios mío, los negocios, Dios, usted puede ser negociante y puede ser empresario, pero si usted está en Cristo y usted no quiere que la atmósfera cambie, usted tiene que ser un empresario y un negociante honesto. Porque Lidia era honesta, vendía por el precio correcto la ropa, no por encima. Y lo voy a decir con mucho amor, porque esto tiene que ver con la palabra de hoy. La Biblia dice que los engañadores no entran ajeno a los cielos. Y Dios no quiere que sus hijos sean truqueros.

Si es para Dios, se lo puede dar más grande, por favor. Robert, pero así de grande no, Robert. Vamos, dígale a alguien para que no me caiga la polilla a mí encima. Nada más dígale a alguien, Dios no quiere truqueros. Dios quiere gente honesta. Qué profundo está este mensaje. Le estamos sacando el extracto a Lidia hasta dejarla sin manto. Esta mujer era una mujer empresaria, era una negociante, pero era honesta. Mire, todo lo que estoy dándole a usted, que no está en la Biblia, pero que hay unos ciertos puntos en la Biblia que describen que Lidia era buena. Y por eso Dios abrió el corazón y la bendijo. Porque Dios bendice a los honestos. Si te gusta el trucutrucu, no te preocupes que te vas a quedar con eso. Pero si la trompeta suena, te coge truqueando, engañando, no vas a heredar la vida eterna. Y perdóneme, o no tengo que pedir perdón por esta la palabra, pero escúcheme bien. Yo no quiero mentorear y educar discípulos aquí malingreídos. No. Si esto está lleno y se sigue llenando, no hay problema. Gloria a Dios. Si se vacía, no hay problema. Gloria a Dios, las almas son de Dios. Si nos seguimos expandiendo, gloria a Dios. Pero que mi mente tenga paz de que no estoy educando hijos espirituales malingreídos, sino que estoy viendo hijos en casa que quieren agradar a Dios y que van a dejar lo que tengan que dejar, van a cambiar lo que tienen que cambiar para que su atmósfera se mantenga celestial. ¿Y por qué traigo esto? Porque los negocios seculares, hay negocios seculares que son honestos, como el de Lidia. Pero hay gente, hermano, que son creyentes y compran algo en 1,000 y te lo quieren vender en 10. Si aquí te pasa algo así con un hermano, llámenselo a mis líderes. O si es un servidor, por ejemplo, si es un hermanito que está empezando, pues hay que orar para que Dios lo cambie. Pero si es un servidor o servidora de las mías, de aquí, no todo Dios me lo va a revelar. Y usted se entera que uno de los míos está con trucutrucu, acérquese a la pastora o a los líderes. No tape eso, que es pecado. La zorra es pequeña, hay que cazarla. Eva, Sai y Atabanzo. Eva, somos hermanos. Ya no estamos en el mundo, ya no estamos en la calle. Alaba, puede alabar a Dios, por favor. Eso se veía allá afuera en la calle. Aleluya. Aquí no. Aquí somos hermanos. Y si tu hermano

es malo, usted tenga su trabajo y usted tenga su negocio, pero que sea honesto. Porque eso se cuela la mentira. Si eso supiera que yo tuve que, chacho, yo pagué tanto por esto y es mentira. Viven en maldición. Y macambere soraya ma. Por eso hay gente que no crece. Por eso hay gente que está bajo maldición. Por eso hay gente que su atmósfera no es del cielo, no es espiritual. Sigo, Pablo. Los negocios seculares honestos no son obstáculos para el cumplimiento de nuestras devociones con Dios. Anótelo, son puntos que tengo. Con esto voy a terminar. Los negocios seculares o un trabajo no son obstáculos para el cumplimiento de nuestras devociones con Dios. Sí, porque hay gente que tú lo oyes, es que yo trabajo y no puedo ir a la iglesia. Espérate, sigo, paro. Aquí vamos a majar a Lidia, bien majada. Lidia, doña

Lidia, ay, si yo te conociera, cuando te vea Lidia, un beso, Señor, allá arriba del cielo. Te doy un abrazo, Lidia, porque prediqué de ti a calzón quitado. Lidia era empresaria, pero estamos viendo que adoraba a Dios y estamos viendo que todos los días iba a la hora, no se perdía un culto, no se perdía la hora de oración. Si tenía que trancar la tienda, si tenía que dejar de vender tres mantos, lo dejaba porque le esperaba la hora de oración a Lidia. Nuestro trabajo, nuestro negocio, lo que Dios te dé, no puede ser obstáculo para que tú te acerques más a Dios. Al contrario, debe ser al revés. Prefiero darle más tiempo a mi Dios que a mi trabajo. Porque el trabajo te puede dar dinero, pero no te puede dar salud. El trabajo te puede dar oro y plata, pero no te puede dar salvación. El trabajo te puede dar muchas cosas de aquí abajo, pero jamás te va a poder dar lo que Cristo te ofrece. El balance nunca se debe descuidar. Pero si tu balance está inclinada al trabajo más que a las cosas de Dios, tienes que evaluarte y salir de hoy en adelante. Perdóname, Señor, porque quiero ser como Lidia. Trabajar, echar mi familia para adelante, pero que tú seas el primero en mi vida. Que yo pueda cumplir con lo que tú pusiste en mi corazón. Porque aquí hay gente que no está cumpliendo con lo que le prometieron a Dios, que no está cumpliendo con lo que puso Dios en su corazón, porque hay cosas que están siendo obstáculos. Y perdóneme, pero el trabajo o cualquier cosa no pueden ser obstáculos para el cumplimiento de tu devoción con Dios. Dije devoción. Dile que está a tu lado: bienvenidos a la clase esta noche. Y yo se lo dije a usted el domingo, que Dios trató conmigo en la montaña y me dijo: hay que sembrar conocimiento. Porque hay gente brincando y hablando en lengua sin conocimiento. Y qué feo se ve alguien danzando y hablando y es un truquero, mentiroso. No, yo quiero verte a ti crecer. Que Dios te entregue un ministerio poderoso. Yo quiero ver que tu familia se restaure, que tu familia sea una familia bendecida por el Señor. Ese es el gozo de un pastor. Ver que otro es transformado por la palabra y por el Espíritu. El día que yo cambie este mensaje, para yo ver esto aquí lleno, toda la silla, pero no ver gente transformada, es el día que dejo de pastorear. Yo no soy pastor para ver gente en la silla. Ahí. No, no. Yo quiero ser un pastor como los que llama a Dios en la Biblia. El gozo de un pastor es ver cómo la oveja es transformada. El deleite y el gozo de un pastor es ver cómo tu vida es cambiada, regenerada, transformada. Que ya no vistes como el mundo. Que ya no vistes hombre, mujer como el mundo. Ya no andas espechugado, espechugada en las redes sociales. Alaba, ya no andas desnuda. Ya no andas desnudo. Ya no andas como hablan tía. Ya no andas con la trompa parada. Aleluya, qué feo se ve eso en una muchachita y después casada. ¿Cuántos alaban a Dios? La muchachita y el muchachito de Dios. Aleluya, no están posando en las redes sociales. Aleluya, le posan a su marido. Le modelan a su esposa. ¿Cuántos alaban a Dios? Levante su mano que Cristo le ama y yo también. La mujer de Dios, el hombre de Dios se distingue. Eso se ve en una mujer impía. Eso se ve en una Jezabel. Eso se ve en

Ese es el gozo de un pastor. Me puede predicar con amor y con la verdad, ver cómo los hijos de casa son transformados por la palabra. Eso nos da fuerza y eso nos ayuda a seguir adelante. Es que no todo está perdido, porque tenemos que analizarlo, hermano. Y ya concluyo. Yo sé que está bueno y pensé que iba a predicar más o menos.

0: tiempo. Ay, Dios me ayudó. Los servidores, prepárense que necesito su ayuda para ministrar. Póngase de pie. Quiero concluir de pie. Quiero concluir con usted de pie. Mi hija, que prepare algo poderoso ahí, por favor. Una alabanza poderosa. Quiero algo poderoso. Vamos. Lidia estaba atenta oyendo la palabra del apóstol Pablo. Escuche esto. Quiero que se ponga de pie en sus ojos. Primera pregunta. Lidia estaba atendiendo a quién. A la palabra. ¿A quién? ¿Y quién estaba hablando la palabra?
1: Pablo.
0: Ella estaba atenta, porque cuando tú tienes el corazón abierto, déjame el flyer por favor, la foto. Cuando usted tiene el corazón abierto a la voz de Dios a través del profeta, usted va a ver cambio en su vida. Le voy a explicar por qué. ¿Podemos esperar que Dios escuche nuestras oraciones si no estamos atentos a su palabra? Qué malanda. Cierre sus ojos, quiero que conteste esa pregunta en su espíritu. Cierre sus ojos. Señor, ¿por qué no me oye? Señor, ¿por qué no escuchas mi súplica, mis peticiones? ¿Por qué no me das contestación? Ahora Dios te pregunta, tú que me preguntas por qué no te oigo, tú que me preguntas por qué no te he sanado, tú que me preguntas por qué no he contestado tu petición, yo te voy a preguntar, ¿podrás esperar que Dios escuche tus oraciones si no estás atendiendo su palabra? El Señor quiere que prestemos atención a su palabra. Cuando atendemos su palabra como Lidia, los milagros se manifiestan. Cuando prestamos atención a la palabra, los milagros llueven en nuestra vida. Mientras tienes tus ojos cerrados y Dios está tratando contigo, no pelees ni le preguntes a Dios por qué no ha contestado tu petición. Mejor pregúntate a ti misma, a ti mismo, ¿estaré atendiendo la palabra y el propósito de Dios en mi vida como Él quiere que lo atienda? ¿Estaré dando el tiempo al Señor y mi devoción a Él como Él lo quiere, sin ningún tipo de obstáculos? Yo creo que hoy es una buena oportunidad para que una vida se reconcilie con el Señor. Si hay alguien aquí que quiere hacer como hizo Lidia, abrir su corazón a la palabra y que la palabra se manifieste en tu vida y te cambie, te sane, te salve a ti, a los tuyos, primero empiezas tú. Si hay alguien aquí así, esta es la noche donde vas a pasar a este altar a decirle al Señor: Señor, aquí está mi corazón. Yo quiero abrirte mi corazón como Lidia hizo, porque yo quiero un cambio en mi vida y en mi casa. Dios bendiga a estos valientes. La iglesia aclamando al Señor. Adoramos al Señor. Dios bendiga. Amén. ¿Quién más dice? Dios bendiga a esta dama. Los sugieres pendientes de las vidas. Dios bendiga a los que siguen pasando el altar. Recuerden, pastor. Pastor, no me atrevo. Ay, pastor, no me atrevo porque yo vengo los domingos aquí, yo no falto. Pero es que Lidia adoraba. Lidia oraba y recibió el evangelio de la gracia y terminó siendo bautizada. No te sientas mal si vienes aquí a los cultos, pero todavía tu vida no ha sido regenerada y no ha habido entrega total. Hoy es la noche de que tú le digas al Señor: Señor,

0: Alguien más que vamos a orar por los servidores.
1: Con la

oramos después de oración con, esa, con el coro y luego vamos al puente. Todos los que están en el altar, levanta una mano al cielo. Y la iglesia me ayuda a orar. Todos los que están en el altar, levanta una mano al cielo. Va a caer una unción tan linda. Ya hay vidas llorando. Hay damas llorando porque está pasando como Lidia. Están abriendo su corazón. Incluso está, este mensaje me ha ministrado tanto que escribí una canción que ya Daniela sabe que los próximos días la vamos a montar. Se llama Abro mi corazón. Terrible.

Levante su mano arriba. Alguien, pégate al oído, que haga la oración ahí en el piso. Qué coralito. Mientras está llorando, wow, como Dios está tratando con la vida. Qué lindo. Que la oración que yo voy a hacer, coralito, repítesela, que ella la repita también. Hay una unción fuerte. Ahí vamos, la iglesia con su mano extendida. Los que están al frente con su mano alta, hay vidas llorando, recibiendo. Ahí vamos. Mientras repites esta oración, vas a sentir como que una mano toca tu corazón. No te asustes ni te pongas nerviosa o nervioso. Es la mano del Señor abriendo tu corazón como el de Lidia, porque es lo que vamos a pedirle esta noche. Ahí vamos. Todos los que están en el altar, repita conmigo: Señor, en esta noche abro mi corazón para escuchar tu voz. Abro mi corazón como hizo Lidia, porque quizás conozco o te conocía

lejos, pero ahora quiero conocerte de cerca. Abro mi corazón porque quiero tu bendición. Perdóname si he pensado, si he dicho cosas negativas que me han estancado. Perdóname, Jesús. Renuncio a toda atmósfera de oscuridad que quiere verme fracasar. La sangre de Cristo me limpia de todo pecado en el nombre de Jesús. Amén. Ahí está el poder de Dios. Ujieres.

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3: ¿Cuántos pueden sentir su presencia en este lugar?
4: ¡Aleluya! Te adoramos, Señor Jesús.

0: gracias porque tu palabra nos va a estructurar, nos va a dirigir a que nuestra mirada y nuestros ojos estén puestos donde realmente tienen que estar puestos, en ti, en tu presencia.
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0: Ayúdanos, Dios mío, a mirarte a ti por encima del problema, a mirarte a ti por encima de la enfermedad. Oye lo que está bajando. Escucha esto, tú que tienes el teléfono en la mano. Escucha este clip, escucha esta palabra de Dios para ti. En cualquier momento el de repente de Dios se va a manifestar en tu hogar. En cualquier momento el de repente de Dios se va a manifestar en tu familia. En cualquier momento el de repente de Dios se va a manifestar en tu salud. ¿Y qué es eso, pastor? El de repente de Dios es el de repente de Dios. Es cuando pierde la esperanza, cuando todo el mundo dice no, cuando la ciencia dice no, cuando la gente dice no se puede, cuando todos los que te rodean no ven esperanza en ti. Ahí viene ese viento, ese de repente, esa lluvia de Dios espiritual, y te sorprende y te da ese milagro y avergüenza a los que dijeron que no. Amén. Y le cierra la boca a toda esa gente que dijo que no lo ibas a lograr, que no ibas a salir de esa, que no te ibas a sanar, que no ibas a levantarte. Por eso es que todo aquel que confía en Dios y cree en el de repente de Dios, yo necesito que usted declare conmigo y lo escriba debajo de este video. El de repente de Dios se manifestará en mi familia. Si usted quiere que el de repente de Dios se manifieste en su familia, usted lo va a declarar así. El de repente de Dios se va a manifestar en mi familia. Usted está enfermo, la ciencia lo desahució, no hay esperanza. Usted va a declarar debajo de este video, abra su boca, declare en los comentarios para que usted aumente esa fe y diga, el de repente de Dios se va a manifestar en mi salud. Tienes un hijo que está preso o una hija que está rebelde, no sé. Declare con propiedad, con nombre y apellido, el de repente de Dios se va a manifestar en mi hija, en mi hijo. Decláralo, coméntalo, que yo me uno a tu fe. El de repente de Dios se va a manifestar.

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Padre, en el nombre de Jesús, venimos delante de tu presencia, dándote la gloria, honra, alabanza y honor. Hoy, te damos gracias por todo lo que haces. Hoy cerramos semana aquí, en Despertando con Jesús, dándote la gloria con esta alabanza. Te pido, Señor, que tú cuides de todo accidente, todo aquel que esté transitando por las vías. Glorifícate, sana, restaura, bautiza, liberta, llena, muévete con poder. In the name of Jesus, en el nombre de Jesús. Amén, Señor, y amén. Bueno, Dios bendiga a la radio audiencia. Ayúdame a compartir esta bendición. Oye, este es el día que hizo el Señor. Con esta alabanza poderosa, comenzamos Despertando con Jesús, así que yo les bendiga a todos los que están conectándose, a todos los que están por ahí. Óyeme, saludo a mi amada esposa. Saludamos a la gente del Trolley allá, por la 1350M, el Trolley de Fuego, allá en Manatí. Saludamos por ahí a El Collazo que me escribió, Pastor Julio, Pastor Tito. Saludamos por ahí. Saludamos a Iris, espero que esté bien, Iris. Y a todos los que están por ahí conectaditos. Eso es.

Dios es bueno. Come on. Glorifícate que la gracia, misericordia y eterno amor de Dios cubra tu vida en el nombre de Jesús. Vamos allá. Esta alabanza la puedes buscar ya, pero desde ya, búscala por Eddie Rivera Candelita. Está el video por ahí. Bueno, sé que a mucha gente le va a gustar. Deja buscar la original del video. Deja buscarla del video un segundito aquí, porque yo sé que usted la tuvo que haber visto ayer. Si no, tienes que buscarla ya, suscribirte al canal. Oye, porque sé que Dios te va a hablar por medio de esta alabanza. Haz la tuya. Estamos corriendo con lo que es el challenge también. Eso es. Con el challenge también. Grábese cantando en un canto. Y envíelo al 685-7758. Saludamos a la Marta y saludamos a Carlos Technical, el Mechanic. Saludamos por ahí a Nelson, a Loida. Saludamos a Carmen y a todos los que se conectan por ahí por la gran cadena de Candelita 7. Eso es.

0: Mientras tanto, me va buscando Segunda de Corintios, capítulo 4, verso 8. Yo sé que esto es un texto que usted conoce muy bien.
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0: Eso.

0: Eso. 787-685-7758 es el número de bendición. Vaya buscando. Vaya buscando la Biblia, segunda de Corintios, capítulo 4. Seguimos un poquito afectados de salud con esto de que llueve, escampa, sale el sol, polvo en Sahara. Todo ese tipo de cosas que tienen a uno ya desconchuflado. Eso. Adora, adora, adora. Saludo a mi pastor que está por ahí. Dios bendiga por ahí a Bruni, a José Ortega, bueno. Adora. ¿Cómo es? Eso, nos fuimos con la palabra del Señor ya. Esto es palabras de autoridad.
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0: Bueno, palabras de autoridad. En el día de hoy se encuentra en 2 Corintios capítulo 4, verso 8 y 9. Aunque podemos leerlo todo, es un texto bien conocido porque yo sé que en algún momento has pasado por alguna tribulación, algún desespero, algún momento difícil. Y este capítulo y este verso, estos versos han sido de refrigerio a tu vida. Saludamos por ahí a mi hermano Yafé que está por ahí conectadito. Ya mi esposita llegó allí, qué bueno. Saludos a mi esposita, te amo. Óyeme, vamos con esta palabra que sé que será de mucha, mucha bendición. Dice así, 2 de Corintios capítulo 4, verso 8 y 9. Bueno, vamos a leerlo del 7. Dice aquí la palabra, la gloria del Padre, Hijo y Espíritu Santo y el pueblo que está en victoria. Dice, a mí dice, pero tenemos este tesoro en vasos de barro para que la excelencia del poder sea de Dios y no de nosotros. Que estamos atribulados en todos, en todo, mas no angustiados, en apuros, mas no desesperados, perseguidos, mas no desamparados, derribados, pero no destruidos. Con eso nos vamos en el día de hoy, derribados, pero no destruidos. Te dejo con esta alabanza. 30 segundos para que me ayudes a compartir. Ya hay 40 ahí. Saludamos que también los que están en la aplicación. En la aplicación ahora mismo. Hablé bien rápido, ¿verdad?
2: Ya no te
0: la aplicación tiene más de. Va para 100 personas ya en la radio. Hay gente de España conectada. Tengo casi 50 por Roku TV y lo que es la parte de vista.
2: Ya no temas,
0: así que vengo

presencia. Te pido que te glorifiques de manera poderosa, que rompas cadenas, que sanes, que tu gracia, misericordia y eterno amor siga trabajando en nosotros. Danos fuerza. Te doy gracias por tu unción, por tu manifestación, por tus maravillas, por tus señales y prodigios. Padre, te pido que seas voz de Dios y no voz de hombre. Háblanos, edifícanos, llénanos, ministranos, Dios. Creemos en tu palabra y en todo lo que tú haces por nosotros. En el dulce nombre de Jesús. Amén, Señor. Y amén.

ya empezando, tenemos varias peticiones. Tengo por aquí, mi pastor me envía que orar por Sonia, que está en el hospital. Estaremos orando. Quiero orar también por Fortaleza, por una familia de un pastor que ayer fue a morar con el Señor, el pastor Carlos González. Estaremos orando por su familia. Tengo por aquí a Wally Figueroa, que me pide orar por Yolanda y su mamá, que se fue con el Señor también. Estaremos orando por Fortaleza. Pido oración aquí por oración por Ricardo. Él era un enfermero de diálisis de un conductor borracho, le impactó. Hace poco lo pusieron en cuarto. Ahora tiene una infección que si no cede o hay que someterle a operación, será muy peligrosa. Estaremos orando, claro que sí. Oramos también por Margarita Rivera, que tuvieron que ponerle un marcapaso de emergencia, y por William, por Pastor William Noriega, Pastor Renal, paciente renal que le ha estado dedicado a salud. Y oramos por Juan, por Guareza, por su familia y por su esposo que está preso. 787-685-7758 es el número de bendición. Me encantaría orar por ti antes de que se acabe esta participación de la palabra del Señor. Así que haga de esta palabra que vamos a estar hablando suya. No te vencerán, es el tema. No te vencerán. 787-685-7758. Alguien que diga conmigo: no me vencerás. No me vencerás. Vamos allá. Estamos bajo muchas batallas. Batallas mentales, batalla de nuestros hijos, batalla de matrimonio, batalla contra las tinieblas, batalla contra nuestra propia carne. Tantas batallas, tantas luchas, tantos momentos difíciles que pasamos. Pero ¿sabes qué? Yo me atrevo a decir que a pesar de todo lo que has pasado, porque es que a veces nosotros contamos más lo que perdemos que lo que ganamos. Es que no estamos acostumbrados, no estamos. Una persona que siempre está acostumbrada a perder no siente bien la victoria, no sabe saborear la victoria. Y a veces estamos tan acostumbrados a perder. Estamos tan acostumbrados a la derrota que no sabemos disfrutar los momentos de bendición. Entonces, si algo quiero decir hoy, porque posiblemente estás pasando batallas mentales, batalla en tu casa, batalla con las finanzas, batalla con tus hijos, con tus nietos, con tu matrimonio, batallas en tu trabajo, te estás pasando por muchas guerras, sin contar las batallas espirituales que también llegan a nuestra vida y a veces le ignoramos o le pichamos, pero están ahí. Son batallas y a veces estamos recibiendo cantazos de todos lados. Pero si algo yo me atrevo a decirte en el día de hoy,

que es que mírate, estás de pie. No significa que estás en tu mejor momento. No significa que estás completamente al 100. No, con heridas, pero estás de pie. Sin fuerza, pero sigues de pie. Con dolor, pero sigues de pie. Y a veces tenemos que aprender a contar las victorias que tenemos. Y nada más el hecho de que te estás levantando ya es una victoria. Nada más el hecho con que ya estás viéndome, diciéndote esto, significa que no te has rendido. Que sigues de pie, que sigues creyendo que Dios hará algo grande en tu vida. Por eso te digo, no te van a vencer. Hasta hoy están fracasando. Si esta es la manera del enemigo de vencerte, yo creo que va perdiendo. Mírate, a lo mejor no estás bien, pero estás vivo, estás con vida, y Dios lo que necesita es que te mantengas con vida en lo que Él hace algo. Si esta es la forma de Él trabajar y derrotarte, creo que está haciendo un pésimo trabajo. Tú seguirás levantándote, tú seguirás viendo su gloria, tú seguirás creciendo. Tú seguirás, tú verás la luz al final del túnel. Tú pasarás el valle de sombra y de muerte y seguirás en victoria. Tú pasarás por la salsa de Guayacán y seguirás vivo. No vas a morir en esta guerra. No vas a morir en estas batallas. No vas a morir. 787-685-7758 es el número de bendición. Let me pray for you. Tempranito quiero orar por ti. No se me vaya nadie a trabajar si todavía no te has comunicado. Quiero orar por ti. Dios está contigo. Algo que no podemos obviar es el hecho de que Dios está contigo. Mira lo que dice el mismo texto bíblico en la Nueva Traducción Viviente. Mira. Dice, ahora tenemos esta luz que brilla en nuestro corazón, pero nosotros mismos somos como frágiles vasijas de barro que contienen este gran tesoro. Esto deja bien claro que nuestro gran poder proviene de Dios. Y no de nosotros mismos. No te creas mucho. El poder no es tuyo. Por todos lados nos presionan las dificultades, pero no nos aplastan. Estamos perplejos, pero no caemos en la desesperación. Somos perseguidos, pero nunca abandonados por Dios. Somos derribados, pero no destruidos. Come on. Esto parece hasta un poema. Te lo vuelvo a repetir. Me gustó. Si a ti te gustó este texto, te lo voy. Y quieres que lo repita, ponga fueguitos ahí. Vamos. Qué clase de texto bíblico. Qué clase de bendición. El saber que Dios estará con nosotros. El saber que Dios no se rinde con nosotros. El saber que Dios te está diciendo, no eres, mírate. Posiblemente estás derribado, estás en una posición difícil, pero no estás destruido. No estás destruido, por eso siempre busque. Cuando usted lea la Biblia, búsquela en otras versiones, busque el exégesis, búsquese en el original, busque todo lo que tenga que decir. ...787-685-7758...

Dice aquí, vuelvo a repetirlo porque veo que hay gente que le gustó. Dice, ahora tenemos la luz que brilla.

brilla, o tenemos esta luz que brilla en nuestro corazón, pero nosotros mismos somos como frágiles vasijas de barro que contienen este gran tesoro. Esto deja bien en claro que nuestro gran poder proviene de Dios y no de nosotros. Cuando te preguntan, porque hay personas que te van a estar mirando, hay gente que te va a estar observando. Tengo que volver y lo voy a leer una vez más para beneficio de aquel que no ha estado. Mira, dice, mira cómo dice en la Nueva Traducción Viviente: ahora tenemos esta luz que brilla en nuestro corazón, pero nosotros mismos somos como frágiles vasijas de barro que contienen este gran tesoro. Esto deja bien claro que nuestro gran poder proviene de Dios y no de nosotros mismos. Cuando alguien te vea, porque hay veces que te van a mirar y van a decir, cómo ella, cómo él, cómo ellos están pasando por lo que están pasando, cómo ella después de que el esposo la abandonara, cómo ellos después de que sus hijos se fueran de la casa, cómo él después que lo botaran del trabajo, cómo va a ser que ellos siguen de pie. ¿Cómo va a ser que ellos siguen sonriendo? ¿Cómo va a ser que ellos sigan en victoria? Y es que la luz que proviene de nosotros no es de nosotros. La luz que viene del poder que se encierra en nosotros para poder afrontar cualquier problema, cualquier momento difícil. Cuando la gente nos mire y nos ve que estamos de pie, no es porque seamos superhéroes o superhumanos. Es que la realidad de todo es que no depende de nosotros. Siempre ha dependido de Él. Siempre ha dependido de Dios. Y en este versículo dice, no me mires a mí, yo soy como una frágil vasija de barro. Pero esto lo que confirma que el poder viene de Dios. Pero ¿cómo es que él ha podido cuidar a sus hijos solo? Ella ha podido cuidar a sus hijos solo. ¿Cómo es que ella logró ser libre y se mantuvo libre? ¿Cómo es que él, con toda la tribulación que está pasando, él sigue predicando, sigue cantando, sigue adorando, sigue yendo a la iglesia? ¿Cómo es posible? Fácil, porque yo soy una frágil vasija de barro. No soy yo el importante, el que me da la fuerza, el que me da la luz, el que me lleva para adelante. No soy yo, es que el poder no viene de mí. El poder nunca vino de mí. La fortaleza que hoy tienes, que tenemos, no viene de nosotros. Si fuera por nosotros, tal vez estuviéramos en nuestra casa ya. Pero como no viene de mí, come on, ya conmigo, viene de Dios. Viene de Dios. Ay, pero ¿cómo puede ser que fracasó en tantas veces? Y mira el negocio que próspero. Mira cómo puede ser. Salió del trabajo porque lo botaron y ya tiene otro trabajo. Es que no viene de mí, viene de Dios. Viene de Él. Viene de Él. Y todo lo que tenemos, todo lo que somos, se lo debemos a Él. 787-685-7758. Gracias, Señor. Mira, ¿qué sucede? Pablo en Segunda de Corintios, a mí me gusta mucho Segunda de Corintios porque es la carta que Pablo se presenta como, no como apóstol, aunque defiende su postura apostólica, pero se presenta como un hombre como tú y yo. Parte de Romanos lo hace, pero en Segunda de Corintios habla más Pablo como hombre. Para que nosotros entendamos que nosotros también vamos a pasar momentos difíciles, pero Dios está con nosotros.
nosotros vamos a pasar momentos duros.

Pero si ellos pudieron vencer, nosotros también podemos vencer. Y cuando Pablo habla, él se está incluyendo. Él no dice, aquí la iglesia menos yo está atribulada. No, aquí todos estamos atribulados. Mira, vamos a ser sinceros. Van a ver. Vamos a ser sinceros. Hay veces que vamos a aparecer y pensamos que somos David en el palacio. Pero realmente no somos el tipo del palacio, somos el tipo de Adulán. Cuando David llegó a Adulán, lo que encontró fue una gente amargada, pobre de espíritu, que estaban endeudados. Y a veces la gente piensa que no, porque este le sirva a Dios, este está en las papas. No, pasamos por las mismas batallas, guerras y problemas. Pasamos por los mismos momentos difíciles. Y Pablo está dejando saber, mira, yo no me estoy excluyendo, porque yo también soy de Adulán. Yo también he pasado por ese momento que estamos atribulados en todo. Él toca cuatro puntos bien poderosos de cómo es la condición en que se encontraba. Y Pablo, cuando habla de que estamos atribulados, él no dice que nunca será derribado. Él dice, mira, yo voy a ser derribado en algún momento, pero no voy a ser vencido, porque yo no soy de los que me rindo. Porque el enemigo puede tocar mi circunstancia, pero no tiene autoridad para definir mi final. Te lo digo de nuevo. El enemigo puede tocar mi circunstancia, puede tocar el problema, puedo enfermarme, puedo quedarme, ¿verdad? Me pueden abandonar, me pueden dejar mis amigos, me puedo quedar sin casa, sin trabajo. Pero eso no va a determinar mi final. Hay un dicho que dice que tú no puedes, o que nadie decide dónde nace, pero sí tú puedes escoger dónde mueres o cómo mueres. Si como un cobarde o como un victorioso. Si como alguien que nunca hizo nada o como alguien que cambió la historia. Y tu historia, por eso es que Jabes, no voy a tocar mucho Jabes, pero Jabes cuando nació, ya fue marcado desde nacimiento. Él no escogió nacer, ni escogió su nombre. Le dieron el nombre de Jabes porque decían que lo habían parido en dolor. Y posiblemente esa marca con el nombre comenzó con el nombre y terminó con su vida siendo igual. Pero en un momento dado de la vida, Jabes tuvo que detenerse y decir, yo no voy a morir como nací. Yo me podré llamar Dolores, yo podré llamarme Jabes, pero eso no determinará mi futuro. Y hay momentos donde nosotros como seres humanos, como cristianos, como hombres y mujeres de Dios, tienes que tomar una decisión. Si vas a seguir llorando y vas a seguir quejándote y vas a seguir viviendo una vida de oscuridad, una vida de tristeza, una vida de depresión, o te vas a poner firme, parar firme y decir, espérate. Y eso fue lo que hizo Jabes. Jabes dijo, espérate. Wait a minute. Yo nací, no tuve potestad de cómo nací ni con el nombre que me pusieron. Pero en ese momento se viró hacia donde el único que puede cambiar la historia de la humanidad, el único que puede cambiar la historia del hombre, se llama Dios. Y él se viró al lugar correcto y dijo, espérate, Señor. Si tú me dieras bendición y ensancharas mi territorio, pero si tu mano estuviera conmigo para que no me dañe, me guardes del mal. Y dice que Dios le otorgó todo lo que pidió. Y te dice más. Dice que Jabes fue más ilustre que todos sus hermanos. Tú puedes escoger o no puedes. Tú tienes el derecho de escoger qué vida tú vas a vivir. Si viviste el maltrato, tú no tienes que ser maltratante. Si viviste con una familia en adicción, tú no tienes que ser adicto. Si viviste con una familia que hacían fechoría y están presos, tú no tienes por qué caer preso.
hoy detén tu

vida y dile al Espíritu Santo, dame bendición, pero yo no quiero dañarme. Yo quiero que hoy te acuerdes de mí, que cambies el rumbo de mi vida, que cambies el rumbo de mi historia. Este es el momento. Y si quieres cambiar tu historia, cuéntame, vamos. Escríbeme. Llámanos. 787-685-7758. Mira lo que dijo Pablo prácticamente. Él dijo, ¿sabes qué? Tú no vas a definir mi final. Tú no vas a escoger cómo yo termino mi vida. Él dijo prácticamente. Yo quiero que lo repitas en el día de hoy. Repite conmigo. Repite conmigo. Puedes derribarme. No puedes vencerme. Puedes herirme. No puedes vencerme. Porque mientras tenga Dios la única palabra, mi historia no ha terminado. Te lo resumo. Y tú eres amiga mía. No te alegres de mí. Porque aunque caí, me levanté. Y aunque anduve en tinieblas, Jehová será mi luz. Haz esto tu estilo de vida. Mírate en un espejo y dilo, puedes derribarme, pero no puedes terminar conmigo. Puedes herirme, pero no puedes vencerme. Porque Dios tiene la única palabra. No me vas a vencer. 787-685-7758. No confundas una caída con una derrota. No. Porque somos humanos. Y podemos resbalar. Nuestra mente puede claudicar. Pueden llegar momentos que nosotros a veces no podamos, pero ¿sabes qué? No estás derrotado. Pedro negó a Jesús, David cayó, Jonás huyó, Elías se deprimió, pero una caída puede ser un capítulo, no necesariamente el final del libro. Día conmigo, Dios todavía está escribiendo. Te lo repito, porque posiblemente se está apuntando. ¿Por qué una caída no es igual que una derrota? Porque las caídas te levantan, cuando estás derrotado es el final. Pedro negó a Jesús, David cayó, Jonás huyó, Elías se deprimió. Una caída puede ser un capítulo, no necesariamente el final del libro. Repite conmigo, Dios todavía está escribiendo mi historia. El enemigo te va a decir, ya se acabó, ya están los papeles del divorcio. Ya te están pidiendo los chavos de la renta para pagar y no los tienes. Vas a tener que irte de aquí. Vas a tener que soltar el negocio. Te van a botar del trabajo. Pero Dios sigue escribiendo la historia de mi vida. Dios sigue escribiendo lo que dijo que iba a hacer conmigo. Mi historia no termina aquí. Mi historia. I repeat this. This is not the end of my story. God is still writing it. Dios sigue escribiendo mi historia. 787-685-7758.

Inspirame agua de Shayale. Si tienes alguna petición, aprovecha, me quedan todavía unos minutos de prédica. Ahí está el pastor Tito predicando. Puedes derribar lo que he construido, pero no puedes vencerme. Tengo por aquí varias peticiones. Voy a empezar a leer. Carmen de Río Grande, 92.1, por su sobrino, por liberación de los vicios. Manuel de Aguadilla, 107.9 FM, por su salud y familia. Rosa de Conérico, por salud y familia. Luz de Fajardo, por su nieto de cumpleaños hoy. Felicidades. Tengo por ahí encendido a Xavier, que está encendido allá en el trolley. Tengo a Ana de Virginia, pido oración, noche de guerra. Soy, estarán allí trabajando, dirección de Dios, mi familia y paz. Claro que sí. Doraini, yo bendiga a Doraini de Río Grande por guerras mentales y armaduras. Recuerden que ya mañana es noche de guerra. Si tienes algún problema, mira, batallas mentales, batallas con algún vicio, quieres ser libre de la depresión, quieres ser sano de alguna enfermedad, te esperamos en noche de guerra. No puedes perdértelo. Por favor, esto es los problemas espirituales en Puerto Rico, mentales y enfermedad. Es rampante. Mira ahí, voy hablando de eso y mira allá atrás. Noche de guerra, te esperamos. Mañana. Es algo preocupante. Yo bendiga a Vilma, hija, que estás ahí. Qué bueno. Óyeme, si tienes alguna condición, tienes que darte cita mañana en Noche de Guerra. Seguimos. El viento no siempre es tu enemigo. Hay aves que utilizan corrientes de aire para elevarse. Alábalo. Y hay algo que la gente y el enemigo tratan de hacer: que tú te definas por tu peor momento, pero no. Porque una mala experiencia, un mal momento, un momento difícil no define tu vida. Si fuera así, cuando Pedro le cortó la cabeza a Marco, que el fuego lo negó tres veces, Dios lo hubiera, Cristo lo hubiera, te fuiste. Te dije que me ibas a fallar y fallaste. Le cortaste la oreja, no, descalificado. Pero no, porque Jesús no es así. Dijo Pablo que de lo más vil y menospreciado escogió Dios para avergonzar. Y a lo que es, para a lo que no es, para avergonzar a lo que es. 787-685-7758. Dice Romanos 8:37, ya estoy terminando, por favor, si usted tiene alguna petición, no lo dejes para el final. Que antes de estas cosas somos más que vencedores por medio de aquel que nos amó, ¿verdad que sí? Dios no dice que nunca vamos a tener problemas, pero dice que va a estar en todas estas cosas. En la prueba, en el rechazo, en la pérdida, en la espera, en la enfermedad, en la batalla, en todas las cosas. Hay algo en 2 Corintios que estuve buscando que me gustó. Mira esto. Voy a leerlo una vez más. Dice: perseguidos pero abandonados, somos derribados pero destruidos, ¿verdad? Vale, déjame buscar la versión regular. Ok. Ahora sí, mira, dice: que estamos atribulados en todo, mas no angustiados. En apuros, menos esperados. Perseguidos, mas no desamparados. Derribados, mas no destruidos. Hay cuatro golpes y cuatro respuestas, ¿verdad que sí? Y dice que Pablo usa una estructura repetitiva y crea una constante brutal. Dice, atribulados, cuando lo buscamos en el original, yo voy a intentar hablar hoy

en griego. Atribulados significa tribomenoi, que significa presionar, apretar, comprimir, poner bajo presión. Mira eso. Esto está tremendo. Pablo usa unas expresiones muy poderosas. Por ejemplo, cuando vamos al original, como estaba diciendo, atribulados significa presionar, apretar, comprimir, poner bajo presión. O sea, no solamente es un mal día, sino que algo te está apretando. Pero entonces dice que están atribulados en todo, mas no abatidos. Atribulados en todo, mas no angustiados. Que aunque lo están apretando, lo están comprimiendo, lo están poniendo bajo a presión, no siente, no está angustiado. Mira qué tremendo. Cuando vamos abatidos, literalmente combina la idea de estrechez y espacio. La imagen impresionante. Estoy en un lugar estrecho, parece que no hay salida, pero no estamos sin espacio. O sea que la presión puede encerrarme, pero no puede detener o determinar mi salida. Repito, la presión puede encerrarme, pero no puede determinar mi salida. Derribados. Esta quizás es la palabra que más te sirve. Porque derribados significa arrojar hacia abajo. Derribar y tumbar. O sea, mientras abatidos te dice que no tienes espacio porque te están comprimiendo, tú estás tranquilo porque sabes que Dios no da cargas que no puedes, no vas a poder manejar. Entonces, derribados significa cataballomenoi, que significa arrojar hacia abajo, derribar o tumbar. Somos derribados, nos tomaron y nos tiraron hacia el piso, nos derribaron, nos tumbaron. Pero luego dice que no somos destruidos, o sea, no somos derrotados. Destruidos, el cuarto punto, y dice parecer ser destruido, perderse por completamente. Que lo que significa es, me pueden llevar a tirar al suelo, pero no pueden llevarme a mi final. O sea, puedo estar atribulado, pero no abatido. Puedo estar en apuros, pero no desesperado. Puedo ser perseguido, pero no abandonado. Puedo ser derribado, pero no destruido. Hoy, no importando lo que haya pasado en tu vida, yo quiero que sepas que no estás sola, no estás solo. Dios está contigo. Y no importando las dificultades que hayas visto en tu vida, podrás estar derribado hoy, pero no serás destruido. Jehová cumplirá su propósito en ti. Dios cumplirá lo que ha prometido y lo que ha dicho de ti. Pero si Él determina una cosa, Job 23, 13 y 14, ¿quién lo hará cambiar? Su alma deseó e hizo. Él pues cumplirá todo lo que te ha determinado de ti y cosas como

0: como esta a llegar. 787-685-7758. Hoy es el número de bendición. Ya lo que me quedan son alrededor de 4 minutos. Si usted tiene alguna petición ya con todo este mensaje que hemos hablado y necesita fuerzas para decirle al enemigo: no me vencerás, este es el momento. 787-685-7758. Yo quiero que hoy tú puedas vencer todo lo que llega a tu camino. 787-685-7758. Hay gente ya llamando. Por favor, yo necesito que usted, yo necesito que usted me ayude y llame tempranito para poder trabajar esto. Quiero orar por ti tempranito. Gracias, Espíritu Santo. Gracias, poderoso Dios. Tengo a Maritza de Culebra por la aplicación, que pide por paz en el hogar y salud. 787-685-7758 es el número de bendición. Sé que estás aquí. Y va a pedirle a Dios que fluya hoy, vamos.
1: Y quiero que tú le digas al que está a tu lado.
0: Dile, tengo a Jorge de Fajardo, 92.1 FM por Fortaleza.
1: Que fluya hoy. Dile, Él va a fluir y te va a bendecir. Cierra tus ojos.

0: 787-685-7758.
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0: Dorian de San Juan, por la 92.1, por Salud de Sus Hijos Matrimonio. Aida Vega de 1350 M Vega Baja. Pide por petición especial anónimo Río Grande 92.1 por situación que está pasando en el trabajo. Me queda un minuto, vamos. Si alguien más desea la oración,

Gracias, Señor. Gracias, Jehová. Queremos sentir tu presencia. Vamos, vamos allá.

0: Vamos a orar. Padre, en el nombre de Jesús, te damos gracias por todas las peticiones y por todo lo que hemos hablado toda esta semana. Te pido que te siga glorificando, Jehová, que sigas sanando, restaurando, bautizando, renovando, que tu santa presencia siga moviéndose en nuestras vidas. Te pido que te glorifiques, que sane, restaure, bautice, que nos guíes, que nos lleves con bien, Señor, en el nombre de Jesús. Glorifícate, Jehová. Nos ponemos en tus manos. Tú eres el Dios que hace milagros todavía. Tú eres el Dios que renuevas y haces, Dios mío, como tú quieres todavía. En el nombre de Jesús, te pedimos que tu gracia y misericordia siga fluyendo en cada uno de mis hermanos, para tu gloria y tu honra. En el nombre de Jesús, la familia está en tus manos. Tengo a Edna de San Juan 92.1 por su finanza y petición especial. John de Río Grande por fortalecer la situación que está pasando en el vecindario. Lely de Massachusetts por paz en la familia. Tengo a Carmen de Salida Radio por su pareja, por ella. A Eva de Juana Díaz 90.1 por sus hijos que están en la nueva escuela. Bendice, guarda, protege, cuida, haz milagros, prodigios, señales. Glorifícate, Jehová. En el nombre poderoso de Jesús. Que tu gracia y misericordia siga haciendo milagros con nosotros. En el nombre de Jesús. Amén, Señor. Y amén. Bueno, vengo con lo que es retro. Y vengo con un top 5. Ya que es noche de guerra, vengo con un top 5 de la alabanza de la familia Rivera. Obviamente, de la familia Rivera, de Eddie, Glorieli. Y Gloria y vi. Así que pendiente a eso, nos vamos a gozar. Identifico y seguimos.
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0: Así que mi gente ya lo sabe, Salama Sebastián, que hoy, no sé, hay que orar por él. Quédate conectado con nosotros, estación que sigue marcando la diferencia, la gran cadena de Candelita 7. Mi gente, estamos en conteo regresivo. Ya estamos casi en lo que es noche de guerra, 6:30 de la tarde mañana. Aquí, para información de cómo llegar, tienes que ir a Tabernáculo de Oración Candelita en Google Maps o escríbenos por WhatsApp para enviarte el location. Te queremos ver aquí, queremos estrechar tu mano para que te goces de la presencia del Señor y puedas, ¿verdad?, recibir tu sanidad, tu milagro, porque Dios es bueno y Dios hace milagros todavía. Como estaba diciendo, voy a hacer ya mismito un top 5 de alabanzas, ya sea del pastor, ya sea de Glorimí y de Glorieli, ¿verdad?, en ruta a lo que es Noche de Guerra, para que vayas ensayando. Para que mañana cantes esas adoraciones, ¿verdad?, y te goces con ellas. 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

0: Y váyase para allá desde ahora. Los estoy votando. Váyase ya para Candelita TV para que pueda seguir con nosotros conectados, que venimos con clase programazo a las 8:30. Vengo con la reflexión de la mañana también con Omar Pérez. Así que disfrútalo por aquí, por la gran cadena de Candelita 7. Seguimos con más.
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3: ¡Wow! ¡Qué clase de bendición, pastor!
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preguntando qué es lo que queda. Hoy aquí en este evento Dios está diciendo qué es lo que queda. Aquella mujer tenía un poco de aceite, un poco de harina para preparar algo para ella y su hijo, y para después echarse a morir. Yo no sé si usted aquí piensa que se va a morir y que todo va a acabar, pero en esta noche yo tengo que decirte, como le dijo el profeta Elías, no

Y escuche bien esto, escúchalo Puerto Rico, escúchalo. Le dijo, porque Jehová Dios de Israel ha dicho así: la harina de la tinaja no escaseará. No escaseará, aleluya. Ni el aceite de la vasija disminuirá. No se va a acabar, dile al que está a tu lado, no se va a acabar. No se va a acabar la presencia de Dios en tu vida. No se va a acabar lo que Él prometió. No se termina.

0: mío, qué presencia hay en este lugar. Si usted vino buscando un milagro, se lo va a llevar para su casa. Dile al que está a tu lado, lo que viniste a buscar, te lo llevas para tu casa. Lo que viniste a provocar, te lo llevas para tu casa. Yo no sé si tuviste que tomar un avión. Yo no sé si se explotó una.
1: Seguimos, mi gente. 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Seguimos con más.
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Seguimos con mucha bendición el día de hoy. Tengo a Yocasta desde Orlando, que dice que está estudiando con su hija, está estudiando en Francia por su vida espiritual, por la vida de mi hijo y su novia, y por mi familia, por mi trabajo. Tengo a Yajaira, oración para seguir agarrada a la mano de Dios, no importa la prueba que esté pasando, no me suelte, estaremos orando. ¿Usted tiene alguna petición? Comuníquese al 787-685-7758. Vamos a comenzar, ¿verdad? Vamos a comenzar dentro de todo lo que voy a estar haciendo en programación. Voy a poner el top 5 de alabanzas, ¿verdad? Que yo sé que a usted le va a gustar mucho. Vamos a comenzar. Mira con lo que nos vamos. Con esto nos vamos. Vamos con Glorielis. Vamos a empezar con Glorielis Rivera. Vamos a buscar esta alabanza. Que esta alabanza yo sé que a muchas personas le gustó. El tema: habito en tu presencia. Con esto nos fuimos, mi gente.

0: Te está gozando. ¿Quién será número cuatro pendientes? Porque será de mucha, mucha bendición. Óyeme, te voy a dejar con la reflexión de la mañana, pero antes de la reflexión de la mañana, tengo que notificarte que si estás teniendo problemas, ya sea con hígado graso, ya sea que tienes problemas de sobrepeso, diabetes, presión alta o problemas de riñón, Galenus Group Puerto Rico puede ayudarte. 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Así que seguimos con más. Te dejo con la reflexión de la mañana, el tema ¿cuánto vales?
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2: Vamos a la reflexión esta mañanita. Como siempre, yo busco que me hablen y escuche esto. ¿Cuán valiosos somos? ¿Cuán valioso eres? Escucha esto en esta mañana porque está linda, linda, linda de verdad. Escucha esto con detenimiento.
3: ¿Sabías que tu corazón bombea unos 10.000 litros de sangre en un día a través de más de 96.000 kilómetros de venas? ¿Y que una sola neurona de tu cerebro tiene más conexiones que estrellas en la galaxia? Y que tienes más de 30 mil millones de neuronas, creando un número imposible de comprender. El ojo humano es una máquina perfecta de más de 2 mil millones de piezas y que produce 1 millón de fotografías al día. En resumen, existe en ti mismo más maravillas que en todo el universo. Y lo más maravilloso es que no ha habido ni habrá alguien como tú en el mundo. Eres único.
4: Ser popular o ser famoso no es lo importante en esta vida.
5: No importa si eres guapa o no.
6: No importa si eres alto.
5: O si no lo eres.
7: No importa cómo te vean los demás.
8: No importa si estás hueco.
9: O si te cuesta trabajo caminar.
10: No importa si crees o no crees.
11: No importa que no seas la más popular o que tengas muchos likes en tu Facebook.
12: Lo que importa es que tienes opciones para ser feliz.
13: Lo que importa es que hay alguien que te ama.
14: Tú eres valioso, tú eres importante, tú eres especial.
15: Que te valgas y les vales. Lo que importa...

0: Es que tú vales de verdad.
1: Eres digno de ser amado.
2: Tú eres importante.
0: Tú eres especial.
2: Tú eres valioso.
3: Lo que importa es que seas tú.
2: Quiérete.
1: Eres especial. Eres especial.
4: Eres especial.
5: Si estás aquí, es porque tú tienes una misión. Encuéntrala.
6: Por tanto, estés vivo, eres valioso. No importa lo que tengas, lo que sepas o lo que hayas hecho. Tu valor no radica en tus éxitos o en tus fracasos. Vale simplemente porque existes.
7: Tu valor no radica en tus éxitos o tus fracasos, ni en cuántos likes tengas en Facebook. Sabes que eres un hombre bendecido. Sabes que eres una mujer bendecida. Escucha esta canción, te la quiero regalar a esta hora de la mañana. Como Dios te ha hablado aquí en 92.1.

Yo te invito a que hoy declares por tus labios que eres un hombre bendecido, que eres una mujer bendecida. Porque con la boca se declara para bendición o para maldición. Y hay gente a veces que tiene tan en poco lo que vale. ¿Tú viste lo que decía esa reflexión? ¿Cuántas veces late tu corazón? Coges con tus miradas, con tus ojos, más que una computadora, un millón de fotos diarias con tu vista. Es extraordinario lo que somos. ¿Entiendes? Y tú sientes que a veces son capaces de decir, ay, es que no, los otros son los que tienen más valor, yo no tengo valor ninguno. No, los otros son los que son más grandes que yo. No, olvídate de eso, no. Fulano que tiene tantos likes en Facebook, fulano que lo sigue tanta gente, aquel, el otro. Mire, somos gente bendecida. Tú tienes un gran valor solo por existir, solo por estar ahí. Y es porque Dios tiene un plan contigo. Es porque Dios te va a usar grandemente. Es porque no es tiempo de renunciar y de irte a una esquina. Es tiempo de levantarte. Es tiempo de hacer lo que Dios te llamó a hacer. Unos en unas áreas, otros en otras. Quizás a mí me llamó a hacer radio, quizás a ti te llamó a pastorear, quizás a ti te llamó, ¿verdad?, a trabajar con los enfermos, quizás te llamó a otro a tocar un instrumento, te llamó a otra cosa, te llamó quizás a ser un tremendo mensajero en la nueva tecnología hoy, enviar mensajitos ahí en Facebook y mensajitos de texto o emails o bendecir a otros de esa manera, ¿verdad? No sé. Pero que eres una mujer y un hombre bendecido. Y yo quiero que tú lo digas hoy por tus labios. Que tú digas, yo soy un hombre bendecido. Yo soy una mujer bendecida. Quiero que lo repitas. Es importante que lo repitas en esta mañana. Que no dejes de decirlo. Soy un hombre bendecido. Soy una mujer bendecida. Vamos a orar esta mañana. Padre, gracias, Señor, por la bendición tan bonita. Padre, de tener tanta gente bendecida.

0: Señor, que nos sintoniza en 92.1 en todo el este de Puerto Rico y en todo el área metropolitana de San Juan. Señor, aquellos que nos escuchan por las aplicaciones móviles de Apple Store y Google Play, buscándonos bajo 92.1 Familia. Aquellos que nos ven en Facebook, Señor, aquellos que nos ven en YouTube en este momento, aquellos que se han suscrito a este canal, que reciben estas reflexiones todos los días. Señor, gracias por la bendición tan grande. Señor, de ser personas bendecidas con valor. Porque con la boca
1: bendición o maldición,
0: se declara bendición o maldición. Señor, es tan importante hoy empezar a confesar por los labios y abrir la boca y declarar
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0: Llamar las cosas que no son como si fueran y declararlo por fe. Señor, yo declaro una bendición linda sobre todo el que me ve en este momento y me escucha por la radio. Yo le envío esa palabra, Señor, esas miles de personas, hombres, mujeres, niños, jovencitos, que hoy deciden empezar a declarar por sus labios lo bendecidos que son. En el nombre poderoso de Jesús lo declaro, Señor. Padre, que se va a desarrollar en el talento que tú le has dado a esa persona, Señor. Señor, que quizás a unos los llevas en el área de trabajo a bendecir a otros, lugares donde yo no puedo llegar. A mí me pones aquí, quizás llegando a lugares donde no pueden llegar otros. A otros los pones en las cárceles, a otros en los hospitales, a otros en la iglesia, a otros a servir en diferentes áreas. Pero somos personas bendecidas, Padre, porque, Señor, porque el corazón hoy está latiendo. Porque está latiendo ahí muchísimas veces, mandando sangre a todo nuestro cuerpo en este momento. Señor, por nuestra vista, que tira hoy, va a tirar 1,000,000 de fotografías visualmente en nuestros ojos. Señor, gracias porque somos personas bendecidas. Y somos bendecidos, Señor, no por lo que diga la cuenta de banco, no por los likes de Facebook, de Twitter, de Instagram, sino porque somos tus hijos. Porque hoy estamos aquí de pie diciendo, soy un hombre bendecido, soy una mujer bendecida. Somos personas de gran valor, lo declaro en el nombre de Jesús. Lo declaro sobre tu vida hoy. No vuelvas a decir, no, que aquello, tú sabes que, ay Dios mío, yo y a menospreciarte a ti mismo y a tenerte menos. Tú eres un gran hombre de Dios, tú eres una gran mujer de Dios y Dios tiene cosas contigo. Y en el área donde sabes que tienes la habilidad que te han desarrollado, que eso es importante, enfocarte en lo que tú sabes que eres bueno. Yo sé que yo soy bueno hablando, no, yo sé que yo soy bueno enseñando, no, yo sé que yo soy bueno cantando o tocando un instrumento o trabajando en la parte técnica o dentro del trabajo que tú haces allá, quizás como médico, quizás como psicólogo, quizás allá como maestro, no sé, en donde Dios te haya puesto. Recuerda bendecir a otros porque eres una mujer bendecida y un hombre bendecido. Marca a otros. Si estás en la calle, ¿a cuánta gente tú puedes bendecir? Si estás en servicio al cliente, ¿a cuánta gente tú puedes bendecir? Con una sonrisa, con una palabra, tranquilo, tranquila. Mira, tú no sabes cómo Dios quiere usarte. Y somos un equipo. Así que únete al equipo. Decláralo hoy. Soy una persona de gran valor. Soy un hombre bendecido y una mujer bendecida. Sencillita la reflexión hoy, pero poderosa, ¿verdad? Buenos días. Gracias por estar aquí en 92.1. Vamos arriba, Puerto.

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Seguimos con esta bendición. Óyeme, te dejo con esta alabanza de Glory B. Maldonado. Estoy diciendo que te diré con un top 5 hoy. Esto, no, usted no puede, hey, no puede cambiarlo porque puede llegar cualquier alabanza. Y como vamos con Glory B ahora, con esta alabanza, no te he dejado. Posiblemente mañana, en Noche de Guerra, lo escucharemos. Vamos a ver, no sé qué tienen entre manos, no sé qué hay entre manos en la familia, pero yo sé que mañana nos vamos a gozar. Y estoy poniendo alabanza que pueden ser para que usted practique, para que mañana las cante con ellos. Así que disfrútala. No te he dejado.

Sí, todavía no has llegado, no has ido a Candelita, lo que es Eddie Rivera Candelita TV. Tienes que ir corriendo porque ya salió la nueva alabanza del pastor Eddie Rivera. Ya está aquí, la voy a poner ahora. Pero usted sabe que estamos en ruta Noche de Guerra, por eso es que estoy haciendo esto, estas alabanzas, ¿verdad? De la familia Rivera Candelita. 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Arrancamos con el culto de poder. 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Recuerda que si estás pasando momentos difíciles, momentos duros, estás pasando, ¿verdad?, por frustraciones, depresión, angustia, pensamientos negativos, usted está enfermo, tiene cáncer, no importa lo que usted tenga, podemos orar por ti. Y, ¿verdad?, ese día nosotros mañana vamos a estar orando por todo ese tipo de padecimientos porque sabemos de un Dios que todavía hace milagros. Así que te esperamos Noche de Guerra para Puerto Rico, ¿verdad? Y la familia, venga y goce, se traiga su silla de playa. No puede faltar la silla de playa. Te esperamos con esa silla de playa para que te puedas gozar con nosotros. Así que, mi gente, seguimos con más aquí a la Gran Cadena de Candelita 7. Te dejo con el tema: tú vas a vencer.

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0: caer y le damos un round de lo que viene este sábado. Gracias por el apoyo al corito mío nuevo, Tú Vas a Vencer. Pero le tengo sorpresa. Si lo comparte y le da like, le vamos a dar un poquito de lo que va a pasar el sábado, como a usted le gusta. Coro pero pentecostal. Compártelo, dale like. Y escriba ahí, Tú Vas a Vencer, en los comentarios. Vamos, compártelo, Loriana, compártelo. Dios bendiga a Bernanda, Dios bendiga a Jocelyn. Estamos aquí desde el templo ensayando. Ya la pastora ensayó, Gloriel ensayó. Y también estoy ahora yo ensayando. En ruta a Noche de Guerra este sábado, en el Parque de la Finca. Así que, ¿dónde están los vencedores? ¿Dónde están los vencedores? Compártelo, dale like. Jocelyn, te bendiga.
1: Noche de Guerra.
0: Tú vas a vencer ahí. Si usted quiere escuchar un cantito, bendiga a la gente de Ponce. Amén, que está por ahí activo. Compártalo y le soltamos un cantito para que usted escuche este corito. Tú vas a vencer, pero en songo pentecostal, con el color pentecostal. Lo vamos a grabar en vivo el sábado en el evento con todas las personas que van a llegar. Las vamos a grabar en vivo. Y vamos a hacer una versión en vivo de Tú Vas a Vencer como a usted le gusta, porque la gente está esperando también esos coros pentecostales, pero con letra nueva, porque se canta los mismos coritos. Así que ahí está, ahí está la gente escribiendo Tú Vas a Vencer. Vamos, compártalo. Tú Vas a Vencer. Dios bendiga a la gente de Florida. Amén, Senén. Pastor, estoy emocionado con ese coro, Senén. Pero óyete esta versión en vivo pentecostal con este corazón. Steven, Tú Vas a Vencer. ¿Qué pasó?

Ah, ok. Bendiga a María Crespo, compártelo. Cuando lleguemos a 100 personas o más, le vamos a dar un cantito aquí para que usted vea cómo soy este coro en vivo. Dios bendiga a la gente desde Cancún. Eso es de Cancún. Amén, Steve, te bendiga, compártelo. Mil Mita Santiago, tú vas a vencer. Eso escribe todo el mundo. Hashtag, tú vas a vencer. Dios bendiga. Candelita, vente parecido. Pronto aparecido. Y en grande que vamos para allá, guerrial. Amén, compártelo, dale like y escribe ahí hashtag, tú vas a vencer. Compártelo cuando lleguemos a 100 o más. Vamos a darle aquí lo que está sucediendo en este ensayo. En ruta a este sábado en el Parque de la Finca, Noche de Guerra. Te esperamos con los brazos abiertos. Vamos a ver. Faltan nueve y arrancamos, Eso es, dale su besito ahí. Tú vas a vencer, María Crespo, te bendiga. Bendiga a la gente de Brooklyn. Compártelo, dale like. Y cantamos un cantito de lo que usted... Llegamos a los 100. Bueno, ahí estamos. Hasta tú vas a vencer, Manuel José Hernández. Bueno.

Wow, wow. Quiero ver sus comentarios. No acostumbro a hacer esto en vivo, dándole premier y primicia. Usted tiene que. Quiero ver sus comentarios. Candelita, ese coro está brutal. Me encantó ese coro pentecostal. Qué hermoso corito, qué hermosa canción a la adoración. Amén. Así que quiero ver sus comentarios. Y recuerda que esa tormenta no te va a detener. Seguimos en pie de guerra. Y este sábado, no te quedes. Vamos a grabar en vivo este coro con video musical en vivo. Vamos a grabar en vivo este coro para soltarlo para YouTube después las próximas semanas. Así que les amamos. Seguimos en pie de guerra. Y aquí estamos ensayando en ruta a lo que va a ser este sábado. Recuerda, Dios bendiga a mi gente de Ponce. Los llevo aquí a mi gente de Ponce. Los amo, gracias por el apoyo. Siempre que he mandado Puerto Rico, usted sabe que aquí lo que hay es amor para todo PR. Desde el día uno me han apoyado. Desde el día uno siempre han estado conmigo, en las buenas y malas. Y yo siempre soy de Dios, de mi familia, de todos ustedes. Y eso usted nunca lo olvide. Amén. Viene. Amén. Viene. Viene cosas nuevas para ustedes. Y vamos a hacer cosas hermosas para Puerto Rico. Amén. Así que les amamos. Vamos para adelante. En el nombre de Jesús. Vamos para adelante en el nombre de Jesús. Mi gente de Ponce dice: Ponce, me encantó el corito. Quiero que se lo aprenda. Quiero que se lo aprenda para que lo cante en el parque. Ey, ey, ey, ey.

Y yo creo que en el, ¿verdad?, en el pueblo pentecostal, la iglesia, yo creo que hace tiempo, digo yo, que tengo radio y que programo la música, hace tiempo no salía un coro, pero con letra nueva, no corito, ¿verdad?, con letra vieja, sino corito con una letra nueva, un arreglo nuevo. Así que, en verdad, papito Dios nos dice inspiración para que donde quiera que este coro llegue, pueda la gente levantar las manos y declarar que estamos en pie de guerra. Así que, dice, Dios bendiga a la gente de RD. Óyeme, recuerda que está disponible este corito, versión estudio está disponible en mi canal de YouTube, ya. Dale like al video, dejen su comentario, este corito, usted lo pidió, se ha ido viral en las redes sociales y lo grabamos con mucho cariño para ustedes, para sembrar gozo, para sembrar alegría, recordando que, ¿verdad?, que el gozo de Jehová es nuestra fortaleza y que es una bendición bendita a mi gente de Ohio. Así que este corito ya está ready de versión estudio. Está en mi canal de YouTube, en Spotify, en CD Baby, en todas las tiendas. Mira, me están pidiendo otra vuelta más, mano. Otra vuelta más de coro, me están pidiendo. ¿Qué hacemos? ¿Ah? Hay dos, casi 200 ahí. ¿No? ¿Sí? Ya siento, dice que sí. Como tiene abanico, no suda, mira. Lo trajo el abanico, ¿no? Bueno, damos otra vuelta. Sí, dice Steven.

Steven, ya está disponible en YouTube el video musical de este coro, pero versión estudio. Que es un corito, tiene songo, tiene, oh, ¿verdad?, un ritmo más diferente, tropical, pero bien chévere con ese toque que te puede ministrar también, ¿verdad? Soy bien cuidadoso también en eso, pero ya está disponible en YouTube este corito. Se llama Tú Vas a Vencer.

gritó y vamos a grabarlo con toda la multitud gritando ahí que están en pie de guerra. Bendiga a la gente de Isabela. Bueno, la gente está pidiendo otra vuelta más. Le dan otra vuelta más al corito aquí en vivo. Otra dice sí. Compártelo, dale like, le damos otra vuelta. La Mari dice sí. Yo bendiga a la gente de Iowa. Bueno, la gente está pidiendo otra vuelta más del coro. Vamos, aleluya. Bueno, las percusionistas. Ahí está mi suegra, no he visto justo desamparado, está prendida. Bueno, vamos a darle para arriba, sin el intro, ¿está bien? Tres, más tarde, muchachos. Vamos a darle una vueltita.

0: Bueno, mi gente, nos fuimos retro ya, ya comenzando con esta bendición. Así que déjame ponerlo para hacerlo oficial, para hacerlo oficial.
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0: Esta alabanza, mientras yo estaba ministrando por la mañana, tocamos el tema de Jabez y me acordé de esta alabanza de los cantores bíblicos. Jabez, disfrútala por aquí, por la gran cadena de Candelita 7.

tremendas alabanzas que nos llevan al cielo. Por aquí va la gran cadena Candelita 7, aquí en lo que llamamos retro. Así que seguimos con buena música. Óyeme, 787-685-7758, si tienes alguna petición de oración, este es el momento para llamarnos. Te dejo con Claudina Brin, Soy tu Dios.

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Bueno, llegando a la parte final de la programación, recordándole a todos que mañana es Noche de Guerra. Te esperamos aquí a las 6:30. Arrancamos aquí en el Parque de la Finca. Para información, 787-685-7758. Pueden buscarnos por Google Maps como Tabernáculo de Oración Candelita. Oye, por Google Maps, y eso te va a traer hasta acá, hasta prácticamente lleva hasta el parking. Así que ya lo sabes, no te lo puedes perder. Estás enfermo, tráelo, trae la persona que estás enferma, que está pasando por malos pensamientos, que está teniendo depresión, ansiedad, ataques de pánico. Venga, venga para acá, porque aquí yo sé que Dios hará cosas grandes. Te esperamos. Info 787-685-7758. Estamos llegando a la parte final de esta programación. Óyeme, te doy con Marlene Arroyo, Dudas. Disfrútalo.

Me despido dándole gloria al Señor, pero nos vamos a ir con lo nuevo de Eddie Rivera, Candelita. Recuerda mañana, como seguimos diciendo, noche de guerra por Puerto Rico y la familia. Óyeme, en este fin de semana, como siempre, haga de todo menos pecar. Te invitamos a que vengas con nosotros mañana en Noche de Guerra. Y sigue conectado con nosotros, la estación que sigue marcando la diferencia, la gran cadena de Candelita 7. Óyeme, disfruta este fin de semana en familia, páselo bien. Te esperamos el próximo lunes, otra edición más Despertando con Jesús. Te dejo con lo nuevo, Eddie Rivera, Candelita. Eric Gabriel viene en camino, así que disfruta buena música con Eric Gabriel también. Los dejo en buenas manos. Preacher out. God bless you. Have a nice weekend.

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0: estas 7. Usted sabe que empieza el fin de semana. Mire, mire, mire, prendido, prendido. Y úsalo otra canción de introducción. Sí. ¿Cómo tú vas a creer eso? No, no. Vamos a irnos con... Oye, con este tema que... Este va a ser el himno nacional para... ¿Para qué? ¿Para qué va a ser el himno nacional? Mire, este es el tema principal de... Mire, mire.
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0: Oye, gózate, gózate. Gózate que... Hoy vamos modo gozo.

0: Oye, preparando el ambiente. Bueno, yo creo que el ambiente ya está preparado. El ambiente está ready. Hay ambiente de gloria para lo que será mañana, noche de guerra. Así que esto, mira, ya esto está prendido ya desde temprano. Así que las expectativas están altas. Sabemos que lo que Dios va a ser maravilloso. De eso no hay duda. De eso no hay duda de que lo que Dios va a ser impactante. Y vamos a escuchar mucho testimonio de lo que Dios va a hacer en lo que será noche de guerra. Oye, que ya eso es mañana. Ya mañana venimos con esa bendición. No te lo puedes perder. Noche de guerra por Puerto Rico y la familia desde las 6 y 30 de la tarde. Llegue temprano, que los portones abren a las 4 de la tarde. Así que no te lo puedes perder, esa hermosa bendición. Llega hasta acá, hasta Tabernáculo en Pie de Guerra, en el Parque de la Finca, en la parte de atrás. Va a ser al aire libre, así que no te pierdas esta bendición. Bueno, y aprovechamos a los que están ahí en el trolley en Manatí. Le invitamos para acá, para Dorazo, para Dorado, Dorado, para el barrio Espinosa, para lo que será Noche de Guerra. Así que ven para acá, mire,
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0: Con tu familia, estás en depresión, estás ansiedad, estás luchando, batallando con pensamientos negativos. Pues mire, llegue hasta el Parque de la Finca en Dorado, en la carretera número 2. En Espinosa te esperamos. La ubicación Google Map, búscalo ahí como Tabernáculo de Oración Candelita, ahí te va a decir el pin, o nos llama al 787-685-7758. Bueno, se prendieron, se prendió Xavier. Dios bendiga a Xavier. 1350M. Vamos a ver quién mata por ahí. Bueno, ya fue, repórtate. Ya fue, se supone que ya fuiste por ahí en el negocio, está enviando fotos ahí de fresas con crema, de hamburger, pero no me ha enviado una foto de la radio prendida. Así que está peligroso. Ya fue, está peligroso, porque me envía fotos de comida, pero no me envía foto de la radio. Así que segunda llamada, ya fue, que se reporte. Saludamos allá, ya fue, su esposa. Están ahí conectados. Bueno, hay quien mata por ahí reportándose. 787-685-7758. Bueno. Anaida dice, estamos aquí on fire, 101.3 FM. Bueno, comienza a reportarse. ¿Quiénes vienen para acá? Repórtense, déjenme saber. Llámanos, 787-685-7758. Llámanos y déjanos saber desde dónde vienes. Escribe un mensaje de texto, un mensaje de WhatsApp. Y déjanos saber desde dónde nos vas a visitar. Desde dónde nos vas a visitar. Para así, poder saludarte, oye, y mencionarte y esperarte, y cuando venga por ahí mañana poder saludarte. Bueno, saludo a Mayari Rivera desde Yabucoa, Puerto Rico, pero mire, hoy está desde su trabajo conectada siempre ahí en la computadora. Me envía la foto en candelita7.com. prendido. Vamos a saludar a los que están ahí en candelita7.com. Tenemos 78 vidas ahí conectadas. Por ahí están Mari Toledo, Ada Martín, Emanuel Carrasco también por ahí conectado. Dios bendiga a todos los que están ahí. Carlin conectada, Dios te bendiga mucho, Carlin. Dios bendiga a todos los que están ahí en candelita7.com, los que están en la radio. Bueno, ya fue, no se reporta, sigue hablando de comida y no me envía foto de la radio. Quiere decir que, ¿dónde está la radio de Yafé? Bueno, escribe ahí en el chat. Yafé, prende la radio, que esto está prendido hoy en ruta para lo que es, mire.
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0: Así mismo es. Bueno, gózate con nosotros. 787-685-7758. Llámanos al cuadro telefónico. Llámanos, que queremos. Oye, bendecirte. Queremos bendecirte. 787-685-7758. Bueno, Dios bendiga a Jorge desde Luquillo. Oye, la ferretería más prendida en Luquillo. La tiene Jorge allá en la 92.1 FM. Oye, siempre pido oración por salud.

0: por su familia y por finanzas y por allá por cada uno de los empleados que siempre están ahí activos. Bueno, mi gente, este tema está disponible en todas las plataformas digitales y el video está en YouTube, que se estrenó ayer, hace 15 horas, y ya va más de 2000 reproducciones. Así que vaya, haga lo propio, vaya y disfrute de este hermoso video. Video alegre, gozoso. Oye, y una letra que te va a bendecir. Pues bendiga a Ángel Collazo desde el camión de fuego, conectado, enchufado, desde Delaware. Oye, dice que ya está el playlist. El playlist conectado ahí, activo. Dice que ya tiene el tema en su playlist. Eso es. Bueno, vamos a ver quién más se reporta. Quiero saludarte. 787-685-7758. El número de la bendición. Dios bendiga a Luis desde San Germán, escuchando la 91.7 FM. Pido oración por salud y familia.
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0: Bueno, seguimos. Bueno, ahora sí. Vamos a darle el aplauso. Vamos a darle un. Vamos aquí, vamos. Espérate. Al fin. Este aplauso se lo dedicamos especialmente a Yafé y a Yoali, que después de 5 llamadas al aire, por fin se reportan y me envían una foto de su bocinita escuchándonos en la radio. Así que gracias, Yafé y Yoali. Gracias por atender al llamado. Así que sube el volumen. Oye, que esto continúa. Bueno, 787-685-7758. Estamos en ruta, prendido, hoy en modo gozo. Hoy estamos, mire, modo gozo. Bueno, ahí los servidores se están

estabas cansado, estabas triste, mire, este coro te va a aprender. Bueno, dice Keniel, desde que yo escuché el corito, le empecé a cantar y estuvo tremendo. Soe. Bueno, Keniel se está gozando ya en Texas. Keniel, compártelo con todos tus compañeros de trabajo, envíase de escuela, perdón. Envíaselo a todos tus compañeros ahí de escuela, a la familia, para que se gocen con ese tema. Eso es. Bueno, dice... ya fue con un radio nuevo, eso es. Bueno, escríbeme. Hay alguien que aquí tampoco se ha reportado. Hay alguien que falta de reportarse. Hay alguien que falta de reportarse y se llama David. ¿Dónde está David? Primera llamada, David. Repórtate. Bueno, llámanos 787-685-7758. Bueno, saludamos a Gloria desde la 101.3 FM conectada. Eso es. Dios te bendiga mucho, Gloria prendida. Eso es. Gózate, gózate, Gloria. Vamos a ver quién más está por ahí conectado. 787-685-7758. Oye, envíanos un mensaje. Llámanos y déjanos saber desde dónde nos vas a estar visitando, si vas a viajar, de qué pueblo de Puerto Rico vienes para Noche de Guerra. Ya mañana sábado a las 6:30 comenzamos, puertas abren a las 4 de la tarde, así que te esperamos. Trae tu silla de playa, trae tu familia, que queremos, oye, bendecirte, orar por ti. Llega hasta Tabernáculo en Pie de Guerra o hasta el Parque de la Finca, que es en el mismo lugar donde está ubicado la iglesia Tabernáculo en Pie de Guerra. Si usted no ha visitado la iglesia, pues mire, el estacionamiento que está en la parte de atrás, ahí vamos a estar celebrando, mire. Noche de Guerra. Así mismo es Noche de Guerra. Así que te esperamos en esta hermosa.

0: Ya mañana sábado estaremos en Noche de Guerra. Así que ustedes lo pidieron. Así que aproveche esta bendición y llegue mañana para lo que será Noche de Guerra. Así que mi gente, estaré con ustedes hasta las 12 del mediodía disfrutando buena música, música de bendición. Usted no se despegue porque venimos con buena música. Oye, y el mejor playlist de la música cristiana.
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1: 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Bueno, saludamos a David que se reportó, así que saludito allá a David en la 101.3 FM que está conectadito ahí en Vega Baja, así que un saludito.

0: allá a toda la familia.
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0: Bueno, usted sabe que estamos en ruta a Noche de Guerra. Le esperamos mañana sábado, así que vamos a estar hoy dándole duro a lo que es esta promoción, invitándole hasta el Parque de la Finca en Dorado, en el barrio Espinosa, en la carretera número 2. Así que estamos aquí, oye, ahí en la misma colindancia entre Vega Alta y Dorado. Así que búscanos en Google Maps como Tabernáculo de Oración Candelita y ahí te va a aparecer el PIN, y verdad, te menciono el nombre de la iglesia, ya que el evento va a ser en lo que es el estacionamiento de la parte de atrás de la iglesia o del templo tabernáculo en pie de guerra. Así que donde está la iglesia, ahí va a ser el evento, pero al aire libre. Así que te esperamos, trae tu silla de playa, trae tu familia, cualquier cosita, más información, 787-685-7758. Oye, ven con tu familia, pastores, si no tienen mañana compromiso, saque la guagua de la iglesia, llénela de hermano y arranque para acá, para lo que es el Parque de la Finca en Noche de Guerra. Así que te esperamos acá. Oye, va a ser de bendición para tu vida. 787-685-7758 es el número. Si necesita la oración, pues mire, también aproveche y llámanos, que vamos a estar orando por ti. Sigue conectadito. Te dejo este hermoso tema de Jordan Mateo, Tengo la Libertad. Goza de modo gozo hoy viernes.

Bueno, seguimos a la bendición, modo gozo, modo alegría. Hoy viernes en ruta a Noche de Guerra. Bueno, está por ahí Emmanuel Carrasco pidiendo oración, así que estaremos orando por esas peticiones. Recuerde que puede llamarnos al 787-685-7758 para que así puedas dejar tu petición y orar por cada una de tus peticiones. Así que llámanos, que estamos esperando tu llamada. Te dejo con Gilberto Daza, el tema Tu Palabra. Disfrútalo.

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Bueno, continuamos otra hora más de bendición. Recuerde que puede llamarnos al 787-685-7758. Ese es el número de la bendición. Recordándole que estamos en ruta para lo que será Noche de Guerra por Puerto Rico y la familia. Así que te esperamos este próximo sábado desde las 6:30 de la tarde. O sea, mañana, ya mañana sábado estaremos celebrando esta hermosa bendición. Así que consigues la ubicación en Google Maps como Tabernáculo de Oración Candelita. Ahí te va a aparecer la ubicación. Es la misma ubicación donde se encuentra la iglesia Tabernáculo en Pie de Guerra, ya que este evento será en el estacionamiento de la iglesia. Así que en la parte de atrás, ahí va a ser el evento. Así que llega temprano, ya desde las 4:30 de la tarde estarán abiertos los portones para que puedas ubicarte y tener tu área ahí, ¿verdad? Cerca. Muchos les gusta llegar temprano para estar cerca de lo que será la tarima, el altar. Así que llega temprano para que puedas ubicarte. Trae tu silla de playa, ya que no va a haber silla, usted tiene que traer su sillita de playa para que pueda acomodarse en un amplio espacio, un terreno bastante de llano, para que usted pueda venir con su familia y gozarse de esta bendición. Va a haber logística, va a haber ujieres pendientes que lo van a acomodar, le van a ayudar, y si usted se estaciona un poquito retirado del área, pues van a haber carritos de golf que lo van a estar llevando hasta el área del evento. Así que no hay excusa, te esperamos mañana sábado desde las 6:30 de la noche, Noche de Guerra por Puerto Rico y la familia. 787-685-7758 para información. Así que seguimos disfrutando de buena música, música de bendición. Te dejo con Alex Márquez, el tema Sigo Aquí.

Bueno, disfrutando del mejor playlist aquí en la gran cadena Candelita 7. Saludando a todos los que están ahí en la radio 90.1 FM en el sur de Puerto Rico, 91.7 FM en el área oeste, 101.3 FM en Vega Baja, Vega Alta, Manatí, Barceloneta y pueblos limítrofes. También llegando a Utuado, 89.9 FM en Aguada, Aguadilla, Isabela, Moca, 107.9 FM, 92.1 FM área metro, área este de Puerto Rico y 1350 FM norte y centro de la isla. Así que estamos en todo Puerto Rico a través de la radio, siendo de bendición a cada hogar, a cada familia. Así que usted comparta. También estamos en Candelita TV, nuestra aplicación. Descárguela completamente gratis y visita nuestra página web candelita7.com para que también esté siempre conectado con nosotros. 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Bueno, y me solicitan este tema, un cover, así que te voy a dejar con el cover.

cover impactante de la pastora Glory V. Maldonado, que estará también mañana, oye, entonando alabanzas con banda en vivo. Así que no te lo puedes perder. Te dejo con este hermoso cover impactante.

0: Bueno, disfrutando de ese hermoso cover. Oye, si quieres escuchar a la pastora Glory V cantando esos temas en vivo, oye, no te pierdas mañana, Noche de Guerra. Te esperamos mañana, sábado, en el Parque de la Finca.
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0: 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Seguimos, no te despegues, que esto continúa con más.
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Bueno, y seguimos en la bendición. Recuerde que puede llamarnos al 787-685-7758 para la oración. 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

0: 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Estamos en vivo. Saluda.
1: ¡Wow! ¡Qué clase de bendición, Pato!
0: Te lo dije, estamos
1: aquí. Oye, tener esta bendición, tener esta unción, tener... 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
2: Y quiero que tú le digas al que está a tu lado, dile al Espíritu Santo que fluya hoy. Dile, Él va a fluir. Y te va a bendecir. Cierra tus ojos.

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ya se nos acabó el tiempo, pero mire, seguimos en ruta a lo que será Noche de Guerra. Le esperamos ya mañana sábado desde las 6:30 de la noche. Te esperamos en este magno evento aquí en el Parque de la Finca, oye, donde está la Iglesia Tabernáculo en Pie de Guerra, en la parte de atrás. Así que no te pierdas esta bendición, completamente gratis. Así que ven con tu familia. Los portones abren a las 4 de la tarde, así que llegue temprano para que se ubique, oye, cerquita ahí, puedas ubicar tu silla de playa cerquita del área de la tarima. Así que te esperamos mañana sábado. Pastor Eddie Rivera, Candelita, Gloria Maldonado, Gloriel y todos con banda en vivo. Así que va a ser una bendición. Ya el equipo de sonido viene mañana listo, ready, preparado. Así que el ambiente está preparado. Los servidores han estado orando, clamando, intercediendo por las almas que van a llegar mañana hasta este magno evento. Así que te esperamos. No te pierdas esta bendición. Ven con un amigo, ven con una familia. Oye, y trae tu silla de playa y un corazón dispuesto a recibir palabra del Señor. Así que te esperamos mañana sábado. Y también el viernes, hoy viernes, 7 de la noche, tenemos servicio de dama y caballero. Domingo también a las 6 de la tarde. Así que este es un fin de semana de campaña. Tabernáculo en Pie de Guerra. Estamos en campaña este fin de semana. Así que no hay excusa, te esperamos. 787-685-7758. Si necesitas la ubicación, comunícate con nosotros a el cuadro telefónico, te estaremos dando la información. La ubicación en Google Maps como Tabernáculo de Oración Candelita, así lo consigues en Google Maps. O puedes escribirnos vía WhatsApp, envíame la ubicación, envíame el flyer y te lo estaremos enviando por WhatsApp. Así que te esperamos. Oye, y sigue en Pie de Guerra, como dice ese tema de fondo, que ya está disponible en todas las plataformas digitales y video grabado en el canal de Eddie Rivera, Candelita TV. Me despido, buen fin de semana. Oye, y si me ves mañana por allí, por el Parque de la Finca, mira, acércate y salúdanos, que queremos abrazarte. Gózate, Dios te bendiga, Dios te guarde y buen provecho a lo que está.

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0: Ayer estuve perdido, triste y solo, y pensé que no iba a haber una nueva esperanza, nueva fuerza y un nuevo amanecer. Aunque fuerte sea el proceso, iglesia, que tú estés viviendo,
1: hoy me postro ante ti.
0: No te rindas, sigue

¿Sabe qué? Cuando conocimos a Jesucristo, todo cambió, todo fue transformado. Amén.

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porque de las 99 regresaste por mí. Te amo, Dios. Te amo. Gracias por encontrarme. Amén. Amén.

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transmite este jueves. Sale en esta semana en todas las tiendas digitales este coro. Amén, con esta bendición. Tú vas a vencer en todas las tiendas digitales y viene video musical. Y lo vamos a cantar en vivo. Amén. Pero lo vamos a montar, ¿verdad? Este coro como ese sazón pentecostal, songuiado, como está el piano ahí. Porque esto es más, este ritmo es más otros países, otras naciones, ¿verdad? Pero estamos contentos porque este tema, esta letra que escribí, te está diciendo si estás en prueba, estás enfermo, estás en guerra, estás llorando, hoy adorando todo el tiempo al Señor. Así que estamos más que contentos. Hoy estamos aquí, ¿verdad?, en otro ángulo de mi canal. Y ya estamos en el pase de lista. Usted está ahí en la fiel sintonía. Usted como mande su foto por WhatsApp al 685-7758. Y ya tengo el chat prendido, tengo WhatsApp prendido, enviándome ya gente en sintonía. Tengo a David, que envía su video en la 101.3 FM desde Vega Baja, Puerto Rico. José Lindemann, activo desde Carolina, 92.1 FM. Yari desde la página web. Tengo a Xavier desde Manatí en el trolley, adorando ahí a través de la radio. Estamos en ruta a Noche de Guerra. Así que estamos contentos por lo que Papito Dios nos permite hacer. Vamos ahora a cambiar el mood. Nos vamos ahora con Fluye. La vas a encontrar en YouTube. Ya, ya salió. Búscate YouTube Fluye. Dale toda la música. Amén. Y también un tema que usted estaba solicitando. Usted que estaba esperando, ¿verdad? Este tema que lo grabé en mis comienzos, ¿verdad? Como adorador. Este gloria al Señor. Y estamos contentos por lo que Dios está haciendo. Lo grabé como adorador, Fluye, pero nunca este tema. Bueno, hay gente que lo está escuchando ahora en vivo y no sabía que este tema yo lo había grabado ya en estudio. Pero es otra generación, son otras, ¿verdad? La gente no sabía. Y quizás este tema, locutor, como que dice, no lo boté, sino que no lo bajito. Ahí no lo cantaba, no lo solía cantar, y ahora lo canté en vivo en un culto de oración de la iglesia. Lo decidimos grabar en vivo profesional, como usted lo está escuchando de fondo, y ya está disponible este audio en mi canal de YouTube. Usted lo puede conseguir como Fluye en Vivo, Eddie Rivera Candelita. Fluye en Vivo, Eddie Rivera Candelita. Vamos a escucharlo unos segunditos arriba y con este tema. Así que lo que estoy dando es crema. Está Fluye ya en YouTube. Viene video musical del corito Tú Vas a Vencer. Esta semana lo vamos a grabar. Fluye también se subió hoy en todas las tiendas digitales. Sabe que el equipo de trabajo está activo. Se supone que ya este fin de semana o antes de Noche de Guerra, Fluye esté arriba en Spotify, CD Baby, y el corito Tú Vas a Vencer también. Amén. Así que le pedimos a todos ustedes que están ahí en sintonía que usted comparta esta bendición, compártelo en su chat, compártelo en su historia. Saludamos los eslabones de fe que están por ahí también ya representando. Y gracias de antemano porque toda esta aportación la vamos a utilizar para el evento este sábado, que ya estamos en conteo regresivo. Técnico, estamos en conteo regresivo. Este sábado, ley de nada, para que usted llegue con su camisa de guerra, con su silla de playa, con su familia. Estamos contentos porque, ¿verdad? Ahora es que estamos subiendo las fotos de conteo, de los días, de lo que falta. La gente está compartiendo en las redes, las historias de WhatsApp, nuestra iglesia, el equipo de trabajo. Y hay mucha gente, muchos amigos que ya están dejándose sentir, diciendo: pastor, yo voy a estar allí el sábado en ese parque al aire libre, tengo mi silla preparada, voy con toda mi familia para allá, porque yo sé que hay que buscar de Dios y hay un milagro con mi nombre. Así que usted, mire, lo que Dios está haciendo.

0: en cada culto, en lo que es tabernáculo. Mira, hermano, esto ha sido, han sido semanas de avivamiento, de una ola sobrenatural. O sea, los cultos de oración, los cultos de niños, adultos siendo libres, los cultos de jóvenes, una cosa tremenda. Dios, el Espíritu Santo bautizando, llenando, milagros, tumores desapareciendo. O sea, los cultos de cada domingo, 40 vidas, 30 y pico de vidas. O sea, no ha bajado esta bendición. Imagínense que ahora mismo, toda esta semana, hemos estado y vamos a estar en ayuno y oración los servidores. Nuestra iglesia, estamos en campaña de oración y vigilia para que Dios te libre. Fíjate que toda esta cadena de oración y de ayuno que hemos, que he convocado con los intercesores que están a mi lado, lo he hecho para que oren por tu alma, por tu casa, por tu familia, para que Dios te traiga y te bendiga, para que si te apartaste, Dios te toque el sábado y pueda tener una reconciliación genuina, para que tu matrimonio que esté en batalla pueda recibir las herramientas espirituales que están en la Biblia, y te las vamos a enseñar y te las vamos a brindar por medio del Espíritu. Tú que estás a la distancia, o sea, yo creo que tú no vas a dejar perder esta bendición, porque este evento, Noche de Guerra, que nació en el corazón de Dios en el Ministerio en Pie de Guerra hace muchos años, para 19 años ya, este lema, este evento y esta fórmula de vestirnos de guerra, etcétera, escuche bien, ahí nació en Pie de Guerra, todo eso, todo lo que tiene que ver con guerra.
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1: Ayúdanos, Dios mío, a mirarte a ti por encima del problema, a mirarte a ti por encima de la enfermedad. Y dice la Biblia, mientras dormían los hombres, ¿vino quién? El enemigo. Ojo aquí, cuando dormimos orando, Dios me dijo, mi siervo, mira eso. Palabras clave, mientras dormían. El peligro de dormir demasiado. El peligro de no velar. My God. El problema de que te las de que te creas que te las sabe todas. El peligro de dormir demasiado. Porque el enemigo no fue a dañar la semilla o el terreno en esta parábola cuando los hombres estaban despiertos. El enemigo siembra cizaña cuando tú duermes. El enemigo de las almas, la mayoría de las veces, le encanta sembrar cizaña, maldad cuando duermes. El que tenga oído, oiga lo que el Espíritu abra a la iglesia. Por eso es que esto está peligroso, porque hay muchos que están durmiendo en las congregaciones. Hay muchos que están durmiendo en el Espíritu. Hay muchos que se han dormido. ¿Y qué es dormido? Que se han relajado. Han dejado la oración, han dejado la búsqueda, han dejado, aleluya, de relacionarse con el Espíritu Santo. Porque aunque fuiste escogida, si te descuidas y duermes demasiado, el enemigo va a sembrar maldad en el hombre y la mujer que está durmiendo. Yo se lo digo a usted, esto es un mensaje para crear conciencia espiritual en aquellos que saben que en el tiempo que estamos viviendo es un tiempo de velar y orar para no entrar o caer en tentación. El que duerme cae en la tentación, aunque no quiera, porque no tiene la fuerza espiritual que se requiere para resistir algo que no es normal, que es espiritual. Para usted poder resistir tentaciones, batallas, oposiciones, obstáculos, golpes, luchas, usted tiene que estar en vela. Usted tiene que estar despierto. Usted tiene que tener fe. Usted tiene que depender de Dios. Si estabas durmiendo, despiértate, que el enemigo está velándote. Como único puedes evitar eso y vencer es despertar hoy. No mañana, es hoy, dice el Señor. Esto es un mensaje para que despiertes, para que no sigas siendo marioneta del enemigo. Hay gente dentro de los templos que son cizaña, lo dice la Biblia.
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3: Escuchas Estación de la Familia 92.1 y la gran cadena Candelita 7. Un abrazo grandísimo, bendiciones. Noelia Vélez te acompaña. Ya oficialmente, sí, ya comenzó el fin de semana y tú estás aprovechando la mejor parte. En sintonía de la emisora que te ofrece contenido, una programación que es segura para ti y tus hijos y las canciones más lindas que suenan aquí 24/7, la música cristiana que te acerca a Jesús. Quédate conmigo, te acompaño hasta las 7 de la noche.

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1: Y esta tarde del viernes, que comenzamos un gran fin de semana, oye, proponte disfrutar la vida que Dios te ha dado. Y nosotros la podemos disfrutar, no es simplemente como piensa el mundo, que es con fiesta, placeres. Oye, la podemos disfrutar en la paz, el amor, el gozo que Dios nos da, y no dejando que la ansiedad se apodere de nosotros. Porque la ansiedad, ¿sabes lo que hace en nosotros? Nos quita... Primero, que no nos quita las aflicciones ni nos resuelve el problema inmediato, sino que lo único que hace es todo lo contrario, agravar el problema, porque nos quita las fuerzas, no nos permite tomar sabias decisiones, nos nubla la mente. Pero por eso es que Dios no se cansa de repetir: mira, bástate con mi gracia, porque la mayor fuerza que vas a tener se manifiesta en esos tiempos adversos cuando nosotros nos mantenemos con la mente enfocada en Dios, con nuestro corazón y espíritu enfocado en Dios. No permitas que la duda y la ansiedad se apoderen de ti. Este fin de semana comienza un nuevo tiempo con Dios, en el que puedas disfrutar y sentir su presencia y sentirte en calma. Oye, en la confianza de que Dios está en control. ¿Qué crees? Toma nota.
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6: Y esta tarde llega el pastor Freddy de Anda con un muy buen consejo. Ojo, cuidado con los mentirosos. Abundan por ahí y nosotros tenemos que estar alertas, atentos y alejarnos de las personas en las que sus vidas no habita la verdad y que están en esa dinámica de mentir, para engañar, para manipular, para hacer daño, para salirse con las suyas, como decimos aquí en Puerto Rico. Cuidado con los mentirosos. Pueden dañar muchas cosas buenas en tu vida. Con eso va a estar aconsejándonos bajo ese tema el pastor Freddy de Anda en el segmento Viva lo Mejor Posible como parte de nuestro Family Dream Team Plus, y lo vamos a estar escuchando como a las 4:40 de la tarde, más o menos 4:45 por ahí. Quédate en sintonía.

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1: Van a hablar mal de ti. Mira, no tengo de otra manera de decírtelo. Van a decir mentiras de ti. El mentiroso calumnia, miente, detracta, difama, culpa o delata de manera falsa y de manera maliciosa con la intención de...

dañar tu reputación. Son personas con poco contenido en su propia vida. Simplemente son personas insatisfechas. Personas que le echan la culpa a otros por la vida infeliz que ellos viven. Porque quien está construyendo, creciendo, creando y buscando madurez espiritual y emocional no tiene el tiempo para denigrar a los demás ni pensar en cosa diferente a su objetivo. Cuando las personas hablan mal de ti, no te preocupes. Solo son personas que no han logrado ser felices. Muéstrales que sus mentiras no tienen sustento. Tu alegría, tu espíritu, tu humildad, tu fe en Dios serán herramientas con las cuales el mentiroso no podrá combatir. Son personas peligrosas, personas que piensan que están hablando la verdad, pero que no se han dado cuenta que en sus propios celos y amargura y odio se han cegado a la verdad. Hablan porque dentro de ellos envidian lo que tú eres, porque tú eres lo opuesto a ellos. Una buena persona, querida y respetada. Tú sigue adelante. Pero lo que no se dan cuenta es que hablar mal de la gente dice mucho más de ellos mismos que de nadie más. Los mentirosos viven en un mundo oscuro, en un mundo de engaño. Sus mentiras son la única cosa en sus vidas que hace que sigan sintiéndose bien. Quieren que todo salga mal para ti, porque no hay nada bueno en su propia vida. El mentiroso cree que lo que le rodea no es suficiente. Y por esa razón debe elaborar mentiras acerca de tu vida. Mienten porque tú vives en luz y ellos viven en oscuridad. Te preguntas, ¿pero qué hago para parar al que dice mentiras de mí? Simplemente nunca bajes a su nivel. Nada desanima más al que dice mentiras de ti como ver que no bajas a su nivel para dar una respuesta. Sigue adelante. Que estás por encima de las malas actitudes y chismes. No sufras, no respondas. Eso te haría igual a ellos. Deja que tus enemigos digan mentiras de ti. Tristemente, sus propias mentiras los expondrán. Nunca pelees con el mentiroso, porque ellos se han creído su propia mentira. Nunca dejes que la gente amarga e infeliz te lleve a su nivel. En su lugar, use su comportamiento como un ejemplo de cómo no comportarse y estar agradecido de que no se parezca a ellos. Lo opuesto a la mentira es la honestidad. La honestidad es un regalo muy costoso. Por eso nunca esperes honestidad de personas baratas. Tienes razón. La gente miente, engaña y te apuñala por la espalda. Habrá personas que te utilicen y no te amarán aunque digan que sí. Pero no puedes dejar que eso te impida vivir. Aléjate de ellas, porque hay personas que te aman y que nunca te harían daño. Tienes que encontrar a esas personas y mantenerlas en tu vida para siempre.

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3: 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La estamos pasando por aquí, disfrutando canciones bonitas, lindas, que nos acercan a Jesús. 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

siempre conectado, pegadita a la estación de la familia y la gran cadena Candelita 7. Oye, y arranco esta hora con una palabra que aprendí recientemente y me gustó muchísimo, la quiero compartir con ustedes. Es Firgun, así, Firgun. Y esta es una palabra que proviene del hebreo y significa, déjame ver cómo te lo puedo explicar, es como ese sentimiento, ¿verdad?, de felicidad y de orgullo que se origina porque algo bueno le sucedió a otra persona. Y yo estoy hablando, ¿verdad?, y esta palabra, Firgun, realmente la esencia es una alegría genuina por las cosas buenas que le pasan a otras personas. O sea, es lo contrario a lo que es la envidia, el egoísmo, que hay veces que hay gente, sí, me alegro, pero solamente lo dicen de la boca para afuera, pero en su interior no les agrada, no les gusta ver bien a otras personas, no les gusta que otras personas estén alegres. Y si a otras personas les pasa algo bueno, como que comienzan a cuestionar, ¿y por qué a mí no? Y a esa persona sí. Y todo eso, pues no. Firgun es lo contrario, es cuando genuinamente nos podemos alegrar por las bendiciones, por las peticiones contestadas, por el milagro, por el trabajo, la promoción, la casa, el matrimonio. O sea, por todas esas alegrías y cosas buenas que le ocurren a otras personas. Cuando nosotros nos alegramos, eso entonces en hebreo se le conoce como Firgun. ¿Y sabes qué? Créeme que todas esas emociones, tanto la alegría genuina como la envidia o el egoísmo, Dios lo está viendo. Recuerda que así como nosotros tratamos y pensamos sobre los demás, así mismito nos va a pasar a nosotros. Procuremos siempre entonces hacer el bien para todos, para que el bien también pueda permanecer en nuestra vida. ¿Qué crees? Bye.

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cosas que nosotros tenemos que trabajar y aprender es que a veces pensamos que lo que realmente necesitamos resolver es un problema. Pero ¿sabes qué? A veces no se trata de corregir problemas, sino de corregir, transformar, cambiar nuestros pensamientos. Y pensamos que es por culpa de aquel o del otro, del trabajo, del marido, del hijo, del pastor, del vecino, del jefe. Y le echamos la culpa a todo el mundo y pensamos, este es mi problema. No. El problema es que tenemos una línea de pensamiento incorrecta. Por eso Jesús, nuestro maestro, nuestro Señor y Salvador, lo primero que dijo, arrancó su ministerio diciendo, transformen la mente. ¿Ok? Eso es arrepentimiento. La palabra arrepentimiento no se trata de llorar, se trata de ser transformados. Como dice el apóstol Pablo, que tenemos que renovar, transformar el espíritu de nuestra mente. Cuando cambiamos nuestros pensamientos, muchas cosas, actitudes, acciones, decisiones van a cambiar. Que la palabra de Dios ilumine nuestros pensamientos y nos lleve a ese despertar, a ese entendimiento, a un despertar de la conciencia y a aplicar el conocimiento con sabiduría. ¿Qué crees? Toma nota.

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1: Y ya me voy despidiendo. Qué alegría haber compartido esta tarde del viernes y toda la semana. Qué bien la hemos pasado. Yo siempre lo disfruto. Oye, y antes de irme, toma nota. Se acerca un fin de semana y a veces decimos, ay, lo mismo, no salgo, me quedo en casa y tengo que hacer esto, aquello, lo otro. Y entonces pensamos que estamos abandonados allí mientras lavamos el carro, estamos solitos mientras estamos lavando ropa, haciendo todas las tareas de la casa, que si la limpiadera y yendo al supermercado a comprar cosas, a los compromisos. Quiero recordarte que cada día Dios está presente. Sí, ahí Dios está ahí en lo cotidiano, en la rutina, en lo normal, en lo tangible, en lo pequeño, en lo que parece simple. Allí Dios te

está viendo, Él es el Dios que te ve, Él es el Dios que te ayuda, el Dios que te fortalece. Así que en medio de todas esas tareas que pueden parecer tediosas, recuerda que puedes descubrir gozo porque la presencia de Dios está contigo. Y se va a hacer más fácil, se va a hacer más fácil. Ya tú verás, estando consciente y agradecido y disfrutando la presencia de Dios 24/7 en todos los momentos de nuestra vida, vamos a poder vivir cada día con más paz, más alegría, más fe, más esperanza, más emoción. ¿Qué crees? Toma nota, te envío un abrazo, ya me despido. Disfruta el fin de semana y si Dios lo permite, el lunes regreso con ustedes.

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1: Y quiero que tú le digas al que está a tu lado, dile al Espíritu Santo que fluya hoy. Dile, Él va a fluir y te va a bendecir. Cierra tus ojos.

está fluyendo dentro de ti. Lo que viene será cosas nuevas, porque donde el Espíritu está fluyendo,

0: Bueno, sigue conectado con nosotros.
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0: Saludamos a todos los que están por ahí conectados a esta hora de la tarde o de la noche, debo decir. Son las 7:39 de la noche, hoy viernes 25 de septiembre. Y seguimos en lo que será o es el En Ruta a Noche de Guerra por Puerto Rico y la familia. Eso será mañana sábado, y sí que estamos a ley de horas para celebrar este magno evento, así que no te lo puedes perder. Desde las 6:30 de la tarde, a las 6:30 de la tarde comienza este magno evento. Los portones abren a las 8, a las 4 de la tarde, debo decir, a las 4 de la tarde abren los portones. Repito, los portones abren a las 4 de la tarde y la actividad comienza o el culto comienza a las 6:30 de la noche. Así que te esperamos mañana en Noche de Guerra por Puerto Rico y la familia. La ubicación la consigues en Google Maps como Tabernáculo de Oración Candelita. Sí, así mismo lo pone, Tabernáculo de Oración Candelita, y te aparecerá la ubicación, ya que esta actividad será en la parte atrás, lo que es el estacionamiento de la iglesia Tabernáculo en Pie de Guerra. Así que esto será un evento al aire libre. Recuerde traer su silla de playa, traiga su silla para que pueda estar con nosotros y gozarse de esta bendición. Traiga un amigo, un familiar, un enfermo. Oye, tráelo, tráelo, que vamos a estar orando. Los servidores están preparados, ujieres están preparados para atenderte y orar por ti. Así que te esperamos mañana desde las 6:30 de la noche. Mientras tanto, sigue conectadito con nosotros, 787-685-7758. En breve, en minuto, estaremos dando comienzo al culto de la familia de la iglesia Tabernáculo en Pie de Guerra, auspiciado por Damas y Caballeros de Tabernáculo en Pie de Guerra. Así que sigue conectadito por ahí con nosotros, con más música, más bendición, que venimos en breve con más para tu vida. Sigue conectado, no te despegues.
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Bueno, ya damos comienzo al culto desde la iglesia Tabernáculo en Pie de Guerra, culto de la familia. Así que sigue conectadito con nosotros, sigue llamándonos que vamos a orar por ti. Si la palabra, oye, o este culto trae bendición a tu vida, que así será, traerá bendición. Pero si te bendice y necesita la oración, mire, aproveche y marque el número de bendición 787-685-7758, que queremos orar por ti. Aprovecha esta bendición y te dejo con el culto de la familia Iglesia Tabernáculo en Pie de Guerra.

¿Cuántos están dispuestos a entonar la mayor alabanza de su corazón en esta noche? Porque un corazón agradecido está dispuesto en toda temporada. Amén. Nosotros no somos de los que retrocedemos, somos de los que avanzamos en el nombre de Jesús. Amén. Así que si ves que está a tu lado y no lo ves levantando las manos, dale con el codito y dile: alaba a Dios. Que si llegaste fue porque venciste, díselo.

Jesús. Gracias, Padre amado, por tu presencia. Gracias, Señor. Gracias, Señor, por tu presencia. Gracias, Espíritu Santo de Dios.

gracias, Jesús. Amén, esa misma unción. Vamos a dar inicio al culto del Señor esta noche. Damos gracias primeramente al Señor por el privilegio de servir un día más y presidir en la casa junto a mis hermanos y luego mis líderes, pastores, que nos dieron este privilegio. Les voy a pedir a todos que nos unamos para orar, para dar inicio a este culto al Señor. Estamos en victoria y estamos en guerra. Padre, venimos delante de tu presencia, Señor, en un solo espíritu, reconociendo, Dios mío, Señor, que hasta ahora, Dios mío, tú nos has guiado. Reconociendo, Señor, que hasta ahora, Dios mío, hemos prevalecido en victoria porque tú has estado ahí. Recibe, Dios mío, con olor fragante, Padre amado, cada oración, cada petición y este culto que te hacemos a ti, por lo agradecido que estamos, Dios mío, de lo que hiciste. Gracias por tu presencia, Señor. Que tu Santo Espíritu, Dios mío, se pasee cubriendo, Dios mío, cada espacio de este lugar. Que si entró alguien enfermo, sea sano, salga sano. Si entró alguien endemoniado, salga libre. Padre, si entró alguien con pensamientos negativos o suicidas, sus pensamientos sean quitados esta noche. Padre, si entró alguien, Dios mío, con el pensamiento, con la última esperanza en esta noche, que salga de aquí con un pensamiento distinto, Señor. Y nosotros te daremos la gloria y te daremos la honra, Padre, porque solo tú te la mereces, Señor. Un fuerte aplauso al Señor, amado.

0: En esa misma unción le vamos a pedir a nuestro hermano Javier que pase. Aquel que esté sentado, por favor, póngase de pie por reverencia a la palabra. Fuerte aplauso.
1: Iglesia, que Dios les bendiga. Que Dios te bendiga, hermano. Ayúdame a buscar la palabra, la letra de la palabra. Es Romanos capítulo 5, versículo del 1 al 11. Cuando todos lo tengan, me dicen amén. ¿Lo tiene? Justificado, pues, por la fe, perdón, la palabra se lee en el nombre del Padre, el Hijo y el Espíritu Santo. Amén. Justificados, pues, por la fe, tenemos paz para con Dios por medio de nuestro Señor Jesucristo, por quien también tenemos entrada por la fe a esta gracia a la cual estamos firmes y nos gloriamos en la esperanza de la gloria de Dios. Y no solo esto, sino que también nos gloriamos a las tribulaciones, sabiendo que la tribulación produce paciencia, y la paciencia prueba, y la prueba esperanza, y la esperanza no avergüenza, porque el amor de Dios ha sido derramado en nuestros corazones por el Espíritu Santo que nos fue dado. Porque Cristo, cuando aún éramos débiles, a su tiempo murió por los impíos. Ciertamente, apenas

0: el justo. Con todo, pudiera ser que alguno osara morir por bueno. Mas Dios muestra su amor para con nosotros en que siendo aún pecadores, Cristo murió por nosotros. Pues mucho más, estando ya justificados en su sangre, por él seremos salvados de la ira. Porque si siendo enemigos fuimos reconciliados con Dios por la muerte de su Hijo, mucho más estando reconciliados, seremos salvados por su vida. Y no solo esto, sino que también nos gloriamos en Dios por el Señor nuestro Jesucristo, porque quien hemos recibido ahora la reconciliación. Por aquí mi parte y que Dios les bendiga.
1: Amén, amén. ¿Cuántos creen esa palabra? Ya Dios está hablando hace rato. Gloria a Dios. Dile que está a tu lado. Tú eres salvo. Que se calle el diablo. Alabado sea el nombre de Jesús. Un aplauso al Señor. Aleluya. Alabado sea el nombre de Jesús. Ahora pasaremos a la parte de nuestra hermana Marielis. Por aquí. Que estará, alabado sea el nombre de Jesús, adorando al Señor.
2: Gloria al Señor. Hermanos, que el Señor les bendiga. Que Dios les bendiga más. Levante la mano y adora al Señor. Levante la mano y adora al Rey de Reyes, al Señor de Señores. El que le permitió estar aquí, no importa la batalla que usted pudo librar. Él lo ayudó para llegar aquí, como dijo nuestro hermano Xavier, vencimos. Estamos aquí para recibir nuestra bendición. Aleluya. Gloria, gloria al nombre de Cristo. Aleluya. Yo voy a entonar una alabanza. Aleluya. Que se titula Despierta. Porque realmente, ¿verdad?, como nos habla aquí en la palabra, sabemos que prontamente vendrá un acontecimiento, aleluya, y es la venida de nuestro Señor Jesucristo, aleluya, y tenemos que estar preparados, tenemos que despertar y prepararnos para cuando eso suceda, nosotros podernos ir con Él, aleluya. Hay que pedirle al Señor cada día que nos revista, que nos ayude a seguir hacia adelante y darle lo mejor a Él para poder estar preparado para cuando Él venga, irnos con Él. Aleluya. Gloria a Dios. Aleluya. Mi alma adora al que vive y reina. Te adoramos, mi Dios. Te adoramos y te bendecimos, Señor. Aleluya.